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0: Buenos días, Montería. Un abrazo especial en esta mañana de viernes. Llega el fin de semana y, como siempre, nuestra alegría, nuestra buena vibra te acompaña a iniciar este nuevo día y para que te invitemos también a estar listo a disfrutar esta nueva mañana despertando a tiempo con tu Radio Tiempo. Eliseo, buenos días.
1: Yancy, buenos días. Oyente, muy buenos días. Feliz mañana para todos. Un nuevo fin de semana y, como siempre, gracias a Dios por este nuevo día, por este amanecer. Espero pues que disfrutemos de este lunes festivo que viene.
0: Y ¿cuál, que, pues, ¿cuál lunes festivo? ¿Cuál lunes festivo? No es festivo.
1: Es que uno se viene
0: con... No lo emocione a uno, por favor.
1: Yo pensaba,
0: gracias,
1: que era festivo. Bueno, pero para aquellos que no trabajan, aprovechen y digan que es festivo. Un placer saludarlos en esta mañana, oyentes, bienvenidos, y nos alegra que estén ahí conectados con nosotros en este viernes. Ya llegamos al 21 de agosto y la buena compañía, como siempre, es de tu Radio Tiempo todo el tiempo.
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1: Qué mañana tan especial la que Dios nos ha entregado. Eso sí, calurosa la mañana, oyentes. Y hoy, ya desde bien temprano, nos encontramos con temperatura bastante alta. Y bueno, esperamos que las cosas mejoren. Muchos esperando lluvia, otros no. Que venga lo que Dios quiera. Para eso estamos aquí, oyentes, para esperar en Él y para creer, para seguir creyendo en Él. Hoy le vamos a hablar, oyentes, de un tema que para a muchos esposos, de una vez les voy a decir, no les va a gustar. De una vez les digo, no les va a gustar. ¿Por qué? Porque resulta que yo creo que muchos de nosotros hemos escuchado la frase donde el esposo le dice a la esposa: es que tú no haces nada, mi amor. Tú pasas es... no haces nada. Y se la montan por ahí y hablan cosas que no deben hablar los esposos. Y por eso le digo de esposos, que por lo general, oyentes, es así. Muchos esposos, usted lo ha escuchado, Yancy, donde muchas personas o muchos esposos le dicen a la esposa: es que tú no haces nada. Tú te la pasas es escuchando a los manes eso ahí en Radio Tiempo. Así, así literal les dicen. Bueno, y vamos a hablar de eso. Por eso a los esposos de pronto no les va a gustar. Ustedes vaya, pero vaya preparándose ya, si esto les sirve de escuela. Si el curso prematrimonial ya lo está haciendo, esto le puede servir.
0: Tocó madera.
1: Ah, yo pensaba que estaban tocando la puerta. Bueno, pero ¿sí ha escuchado la expresión?
0: Sí, la verdad sí, desafortunadamente.
1: Bueno, hoy vamos a hablarles de eso, oyentes. Resulta que un esposo se sentía mal. Estaba como enfermo. Y cuando uno está así, ¿qué hace? Busca donde el médico. El esposo fue donde el médico. El doctor, cuando lo vio, le dijo: bueno, cuénteme, ¿cuál es su problema? Y el esposo dijo: es que estoy cansado del trabajo y de la presión de la rutina diaria. ¿Y usted a qué se dedica?, le preguntó el médico. Yo soy contador en un banco. ¿Y su mujer a qué se dedica? No, dijo el esposo, no, mi esposa no trabaja, mi mujer no trabaja, ella es, solo es ama de casa, le dijo al médico. El doctor le dijo: ah, no trabaja. ¿Y quién lo despierta a usted y a sus hijos por la mañana y les prepara el desayuno? Mi mujer, como ella no trabaja, pues le toca madrugar tempranito, no sé qué. Ah, y le dice el doctor: ¿y a qué hora se levanta su mujer y a qué hora se levanta usted? Bueno, mi mujer, como no hace nada, se levanta a las 5 de la mañana. Yo me levanto a las 7 porque ella tiene que preparar a los niños para ir al colegio y hacer el desayuno. Muchos esposos en este momento ya la van a coger conmigo. Y ahí está la esposa y están los hijos escuchando también. El doctor le dijo al esposo: oiga, ¿y quién lleva a sus hijos al colegio? Le respondió el esposo: mi mujer, porque como ella no trabaja, pues... le toca llevar a los niños al colegio. De nuevo le preguntó el doctor: ¿y qué hace su mujer después de llevar los niños al colegio? Dice el marido o el esposo: ella, después que lleva a los niños al colegio, regresa, hace la comida, lava la ropa, ordena la casa y espera a que vuelvan los niños. Y está en casa, y no, como no tiene trabajo, pues ahí está, todo el día, sin hacer nada. Pero... ¿y usted qué hace? ¿Usted hasta qué hora trabajas? Hombre, yo, le dice el esposo, yo trabajo como hasta las 3, 4 de la tarde, Por eso, y cuando usted vuelve del trabajo que hace y que hace su mujer, yo descanso, respondió el esposo. Yo descanso, pues después después de comer. Después de comer me echo un motocito. Un motocito, oyentes, es un sueño, un descanso. Porque he tenido un día agotador. Mi mujer, en cambio, repasa los deberes con los niños y luego me despierta para tomar el té juntos. Tomamos té, a veces tomamos café y hablamos un ratico. Y le dice el doctor, bueno, y después usted por la noche, ¿qué hace? Y también, ¿qué hace su mujer? El marido le respondió, yo leo el periódico, yo veo la televisión y sigo las noticias. Usted sabe que uno tiene que estar actualizado. Y mi mujer nos prepara la cena, a mí y a los niños, luego lava los platos, limpia la casa y prepara a los niños para irse a la cama. Y le dice el doctor, oiga, señor, bueno, no digo el nombre porque de pronto a alguno le va a caer ese nombre y uff. Le dijo, oiga, ¿quién necesita un psiquiatra, usted o su mujer? ¿Quién necesita aliviarse de la presión del trabajo, usted o su esposa? La rutina diaria de una esposa, desde primera hora de la mañana hasta última hora de la noche, ¿puede considerarse realmente que está sin trabajo? ¿Y sin trabajo no hace nada? ¿Y luego es ella la que se queja de la presión del trabajo? El hombre se quedó callado. Pero oyentes, esto que les estoy contando es una realidad en muchos hogares, en muchas parejas. Yo sé que de pronto, sin darse cuenta a veces, ese marido o esa esposa le dice a su mujer, a esa ama de casa que está le dice, tú no haces nada, es que tú no haces nada. A veces lo dicen por decir, pero oyente Radio Tiempo, hoy queremos resaltar ese trabajo que hacen muchas mujeres en el mundo, porque no solamente en Colombia, en el mundo. Y a veces escuchamos esa frase, es que mi esposa, mi mujer no hace nada. Pero hoy, oyente Radio Tiempo, ojalá este mensaje haya llegado a tu vida y usted, señor, oiga, esposo, marido, usted, caballero, valore ese trabajo, ese esfuerzo que hace su compañera, que hace su trabajo. El hombre dejará la casa, encontrará una gran mujer y formará un hogar. Y ahí estarán casados. ¿Saben qué significa la palabra casados? Casa para dos. Es para dos. Y de ahí en adelante vienen los hijos. Debemos hacer ayuda idónea el uno para el otro. No solamente estar juntos ahí en la cama es fácil. Pero en los quehaceres de la casa, ¿usted esposo ayuda? ¿Usted marido ayuda? Resaltamos ese trabajo tan maravilloso que hacen las amas de casa. Y aquellas esposas que por alguna razón, la que sea, no tienen en este momento la oportunidad de estar en una empresa, de estar laborando. Pero ese trabajo que hacen, uff, Dios mío, impresionante. Y yo admiro eso. Admiro eso de una gran mujer. Ojalá tengas la oportunidad de emplearte. Ojalá tengas esa oportunidad. Y de igual manera, el hombre también debe ayudarle, independientemente de que también trabaje ella. Piénselo. Vamos a pensarlo un poquito más, oyente de Radio Tiempo. Que Dios nos bendiga, que Dios nos cuide, que Dios nos proteja, que nos regale discernimiento para entender a veces estas historias que tienen un mensaje muy importante y que lo destacamos de esa ama de casa que siempre está escuchando Radio Tiempo todo el tiempo.
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Después que tú estés convencido, convencida de que todo está bien y que además el dueño de la vida está de tu lado, créeme que nada va a poder estar en medio de ti, el triunfo, el éxito o el lugar que te mereces en la vida. Las cosas buenas pasarán y todo lo bueno te acompañará en este nuevo día Radio Tiempo. Es viernes, es fin de semana y cierras la semana de la mejor forma posible, escuchando Radio Tiempo todo el tiempo.

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3: Y para comenzar esta nueva mañana te contamos qué pasa en el mundo de las estrellas Radio Tiempo. Y te cuento que Alejandro Sanz y Stephanie Cayo al parecer están dando señales de que tendrían un nuevo integrante en esta relación. Y no estoy hablando precisamente de que vayan a abrir la relación, sino que según dicen algunos, al parecer estarían embarazados o esperando bebé. Y esto se dio recientemente después de que Alejandro compartiera unas fotos a través de su cuenta de Instagram, en donde aparecía al lado de su pareja Stephanie y además al lado también de sus hijos. Estaban ahí todos parchando, pasándola rico y todo lo demás. Y Alejandro en esta publicación dejó un mensaje que fue malinterpretado como una señal precisamente de darle la bienvenida a un nuevo hijo. Y es que él escribió, abro comillas, un poco de mar, mucho amor, los míos cerca y la poesía por dentro, cierro comillas, fue lo que dijo Alejandro Sanz. Hasta ahí todo iba bien, habían fotos de Alejandro con los hijos departiendo, pasándola rico, todo chévere, hasta la foto número 9, porque todo esto fue un carrusel de fotos que publicó Alejandro Sanz, y en la número 9 aparece Stephanie Cayo acostada como en un sofá y con las manos colocadas sobre su abdomen y haciendo como la forma de un corazón. De ahí que una internauta, una fan de Alejandro Sanz, dejó un mensaje que generó precisamente toda esta controversia, y es que ella decía, oigan, soy la única, o Alejandro y Stephanie están dando señales de que van a tener, de que viene un bebé en camino. Y de ahí todo el mundo empezó a pensar, oigan, sí, lo del tema de la poesía por dentro, con el mensaje que dejó Alejandro Sanz, el tema de que ella coloque las manos en forma de corazón en su vientre, bueno, en fin, muchos empezaron a sacar conjeturas y algunos creen que la pareja está mandando señales para comunicar la noticia dentro de poco, que al parecer Stephanie Cayo estaría esperando bebé y sería obviamente de Alejandro Sanz.
4: Entonces imagino cuando le pases a usted y
3: no,
4: le muestren,
3: gracias.
4: Nancy, mira, no. Mira la poesía que llevo por dentro tuya.
3: No.
4: Mira el locutorcito que llevo por dentro.
3: No. Gracias.
4: Nancy, de ya felicitaciones.
3: Uah.
4: Oiga, oyentes, el cantante español Pablo Alborán anunció ayer jueves la cancelación del concierto que tenía programado para hoy viernes en la Ciudad Real, España, como parte de su gira mundial. La decisión se tomó después de que el artista fuera diagnosticado con neumonía grave. A través de sus redes sociales, Alborán aclaró que sus médicos le recomendaron reposo durante los próximos días mientras avanza su recuperación, y él quiso llevar la tranquilidad a sus seguidores y su entorno cercano. Además, pidió que la información sea manejada con serenidad para evitar especulaciones o titulares que puedan generar preocupación, para que no falte el amarillista,
3: claro,
4: y diga, Pablo Alborán está grave y se está muriendo. Así es, así son las cosas, y por eso él inmediatamente pasó eso, pasó el comunicado donde les decía que tranquilos, es una neumonía, pero de esa salimos.
3: Bueno, perfecto. Oiga, ¿sabe también quién tuvo que salir a

0: aclarar ciertas cosas, el señor Javier Fernández Franco, el cantante del Gol, que entre otras cosas pues hace parte de nuestra compañía también, tuvo que aclarar que las personas, bueno, los pongo en contexto. Él, después de lo que sucedió el pasado 10 de agosto, publicó la fotografía de tres personas en blanco y negro, despidiéndose de esas tres personas. Se trata de Martín Vivas Jiménez, que tenía tan solo 10 añitos, Alejandra Vivas Jiménez, de 35 años, y Amparo Jiménez Barona, de 78 años. Publicó esta fotografía con un mensaje también muy sentido, y pues todos empezaron a hablar acerca de que serían familiares directos de el cantante del Gol, y todo el mundo decía, no, es que esa es la mamá, son los hermanos, tal, la cosa, una hija también, creo que decían, todo el asunto, y llegaron muchos mensajes de condolencia, muchos mensajes de apoyo, cosa que entre otras cosas Javier Fernández Franco agradece muchísimo, pero tuvo que aclarar también a través de un video que no se trata de su mamá, ni de su sobrina, ni de su hija, ni de su hermana, ni de nadie que esté directamente ligado a la familia Fernández Franco, sino que son familiares de su esposa, son familiares de él, pero de manera política, por decirlo así. El caso es que él agradeció todos los mensajes de solidaridad y también de condolencias por lo que estaba sucediendo, porque desafortunadamente estas tres personas estaban en el barrio Cuarto de Legua, en la ciudad de Cali, que fue uno de los más afectados por el terremoto del pasado 10 de agosto, y ahí perdieron la vida. Pero Javier Fernández pues dejó claridad acerca del tema, simplemente como para que no se generen confusiones, porque para él es importante, aunque claramente le ha afectado y pues le importa porque son familiares de su esposa, pues lo cierto es que no son familiares directos de él, y por eso salió a hacer la aclaración a través de redes sociales.
1: ¿Usted ha visto en la comunidad latina que admiren artistas japoneses?
0: Sí, coreanos también, okay. Chinos también.
1: ¿Y al revés? Es un poquito como complicadito, y me gusta eso, esa demora de la respuesta, porque es un poquito complicadito.
0: Es que hay admiración, pero solo por gente que hace parte de la industria, es decir, por músicos, por cantantes, okay. Sí admiran.
1: Perfecto.
0: Pero que yo te diga que hay alguien que gente del común, por decirlo de alguna forma, esté siguiendo o admirando artistas de este lado del charco, como dice uno vulgarmente, no.
1: Imagínense que en Japón se presentó nada más y nada menos que Carin León.
0: ¿Sí?
1: Carin León, y lo ovacionaron de una manera increíble. Él debutó en el Summer Sonic, uno de los principales festivales de verano del país en Japón, y que debutó con algo increíble, porque el ver a la gente felices, disfrutando de su música, sobre todo con la canción Primera Cita, que fue coreado por los asistentes, incluido el público japonés, demostrando que la música de Carin no tiene fronteras.
0: ¿Y a cómo se escuchará Primera Cita en japonés?
1: Bueno, pero ya debe haber la versión. Por lo menos la versión ellos se la inventaron. Pero
0: es que sabe que si tienen los
1: difícil, pero véanlo.
0: ¿Sabe que si tienen los asiáticos? Pues los de esa región, ¿no? Porque pues asiático es
1: es un continente muy extenso.
0: Exacto, y es bastante vasto el asunto. Pero ¿qué tienen ellos, los japoneses, coreanos, chinos también, que son muy disciplinados, y la disciplina los lleva a traducir las letras de las canciones y entonces a entenderlas y así relacionarse con ellas? Y Primera Cita es una canción sota.
1: Inclusive le cambian el sentido a la canción.
0: Sí, exactamente.
1: Con la traducción que le hacen.
0: Exacto.
1: Ahora, otra cosa es que a veces el régimen en algunos países inclusive no les permiten consumir este tipo de...
0: Ah, no, Corea del Sur, Corea del Norte, no, eso no, ya bueno. No se puede hacer nada. Ya para salir a caminar hay que pedir permiso, entonces sí, eso es otra señor. Cosa. Así pero es. Kim Jong, un abrazo, amigo mío. Tú eres de mi alma, este por si las moscas.
1: Ah, yo digo Quincito.
0: Quincito.
1: Pero bueno, vea la puerta que abrió Carin León.
0: Total.
1: Sí, señor.
0: Grandísima. 6:26, despertamos a tiempo.
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0: comienza nuestra mañana Radio Tiempo. Llegamos a las 6 de la mañana con 36 minutos. Buenos días, Montería. Un abrazo especial en esta nueva mañana Radio Tiempo para ti. Que tengas un día maravilloso. Este viernes Radio Tiempo será un día bendecido. Lo creemos y lo declaramos así en esta mañana Radio Tiempo. Te cuento que hoy nos despertamos con una temperatura de 27 grados centígrados. Un cielo mayormente nublado en este nuevo día Radio Tiempo, aunque con una gran expectativa a que salga el sol y que además esté radiante en esta mañana. Se espera que la temperatura máxima sea de 36 grados centígrados. Ahora, la sensación térmica que tenemos a esta hora ya es de 32 grados centígrados. Se puede esperar nubosidad para la mañana, sí, pero también va a ser calorcito, así que hay que prepararnos para eso en este nuevo día. Se dice, se cree que tal vez, quizás de pronto, puede llover en las horas de la noche. Sin embargo, la probabilidad de lluvia ronda solo el 20% en este viernes Radio Tiempo. La humedad está al 95% y la calidad del aire es moderada en esta mañana Radio Tiempo. Ahora, el que siempre tiene la última palabra es nuestro chamán. Chamán, ¿qué nos espera hoy?
1: Lluvia. Lluvia de bendiciones, oyentes, con decirle que a eso de las 9 de la mañana, vamos a tener 31 grados. 9 de la mañana.
0: Con sensación térmica de 36.
1: Exactamente. Ay. Imagínese al mediodía, cuando lleguemos entre 12 y 3 de la tarde, la máxima. Serán 36 grados centígrados y la sensación como de 42. Pero sí creo que hayan lluvias por ahí en horas de la madrugada. Madrugada de mañana sábado. Vamos a prepararnos, oyentes de Radio Tiempo, porque vamos a tener un fin de semana donde va a haber lluvia. Cualquier día entre mañana y el domingo puede haber lluvia, pero la temperatura hoy va a estar bastante fuerte, oyentes de Radio Tiempo. Si no ha lavado, aproveche hoy. Yancy, yo sé que ahorita de pronto, cuando salga de aquí a las 9,
0: no, estoy revisando a ver quién me puede adoptar. No, estoy revisando quién me puede adoptar. Aquí estoy aquí. Yo creo que hoy Luisa me puede recibir. Sí.
1: Luisa.
0: Sí, le va a pedir el favor a Luisa.
1: La esposa de Sergio. Hoy
0: No, porque Sergio se pone pesado. Luisa no es esposa de Sergio. No, pero sí, voy a pedir el favor.
1: Pero ahí, pues, por Radio Tiempo, aquella que quiera ofrecerle.
0: No.
1: Una ayuda.
0: No.
1: A Yancy.
0: No, porque Luisa.
1: Que lo reciben en la casa.
0: No, porque es que Luisa no es celosa, pero si Luisa ve algo raro por ahí, entonces se forman problemas. Entonces, no, dejemos así.
1: Ya.
0: Luisa me recibe. Mañana será Camila, de pronto, creo.
1: ¿Pero Luisa la que yo conozco? Pues,
0: no, otra.
1: Usted tiene muchas.
0: Cualquiera que me escuche dirá que es verdad.
1: Cualquiera que es mentira.
0: 6 de la mañana con 39, despertamos a tiempo.
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1: Establecimientos comerciales que operan sin cumplir los requisitos documentales y construcciones que no acaban o no acatan la normativa urbana quedaron en la mira de las autoridades en la ciudad de Montería, luego de que la Policía Metropolitana identificara varios casos de irregularidades en sectores residenciales de la ciudad. El coronel Héctor Ruiz Arias, comandante de la Policía Metropolitana de Montería, hizo un llamado a los ciudadanos para que reporten estos negocios que funcionan de manera irregular y afectan la tranquilidad de sus vecinos. Las autoridades ya ejecutaron el cierre de establecimientos que no contaban con los documentos exigidos para su funcionamiento, entre ellos una cantina ubicada frente a una iglesia cuya actividad generaba altos niveles de ruido durante las horas de la noche. Los residentes de ese sector denunciaron previamente el alto volumen que alteraba su descanso, situación que llevó a la intervención policial y a la posterior clausura del lugar, según explicó el oficial durante la rueda de prensa. El comandante advirtió también sobre la construcción de nuevos locales comerciales que no cumplen los requisitos para su edificación ni para su posterior funcionamiento. Según la normativa vigente, los sectores residenciales no pueden albergar puntos de expendio de bebidas embriagantes ni espacios que generen ruido excesivo.
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2: Es tiempo también de hablar de una solicitud que se dio recientemente desde la Personería de Montería, y es que la Personería Municipal de la ciudad le solicitó a las entidades responsables de la administración y prestación de programas sociales garantizar que el proceso de transición del SISBEN al Registro Universal de Ingresos RUI no se convierta en una barrera para el acceso de los ciudadanos a la oferta social del Estado. La solicitud surge en el marco de la transición hacia este nuevo instrumento de focalización creado mediante el artículo 70 de la ley 2294 de 2023 y reglamentado por el decreto 875 de 2024 y el decreto 662 de 2026. Este último con vigencia hasta el 31 de octubre de 2026 para completar el cambio de beneficiarios y potenciales beneficiarios de la oferta social. La entidad advirtió que este proceso puede tener efectos sobre el acceso y la permanencia de los ciudadanos en distintos programas y servicios sociales, por lo que consideró necesario que la transición se desarrolle de manera gradual, transparente y con mecanismos que protejan a las poblaciones más vulnerables, evitando interrupciones, exclusiones o modificaciones injustificadas derivadas de inconsistencias o desactualización en la información socioeconómica de los hogares. En materia de salud, la Personería le solicitó específicamente a las entidades promotoras de salud que operan al régimen subsidiado en Montería mantener durante el periodo de transición las exenciones de copagos aplicables a los afiliados conforme a la normativa vigente, entre ellas las correspondientes a la población nivel 1 del SISBEN. La entidad le pidió además a las EPS informar el criterio jurídico y operativo que aplican actualmente para determinar dichas exenciones y precisar si el proceso de implementación del RUI ha generado modificaciones en las condiciones de cobro. De igual manera, la Personería solicitó al Departamento Nacional de Planeación fortalecer los mecanismos de verificación, actualización y revisión de la información socioeconómica de los ciudadanos con el fin de garantizar que los datos utilizados para la focalización de la oferta social sean oportunos y confiables. El personero municipal Luis Gabriel señaló que la transición hacia el nuevo instrumento de focalización debe realizarse con enfoque de garantía de derechos y sin generar barreras para los ciudadanos que dependan de la oferta social del Estado. La Personería insistió en la necesidad de que las entidades involucradas adopten criterios claros y uniformes y fortalezcan los canales de orientación y atención a la ciudadanía durante este proceso.
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1: El río Sinú se prepara para un cambio de fondo. La administración municipal adelanta la elevación de las guayas de los planchones que cruzan sus aguas, una intervención clave para garantizar la navegabilidad del corredor fluvial y allanar el camino hacia la puesta en marcha de Bucinú, el sistema que aspira a convertir el río en una alternativa real de movilidad para los monterianos. Las obras se concentran en el tramo entre el planchón El Roble, en la calle 40, y el planchón Cariñoso, en la calle 2A, cubriendo ambas orillas del río Sinú. En total, 18 planchones resultarán beneficiados, entre ellos El Rebelde, La Bonga del Sinú, El Rey David, Nuestra Señora de Pompeya, Los Dos Hermanos, La Bala del Sinú, La Estrella del Sinú y Puerto Colombia, entre otros. La intervención, además, dinamizará la economía local al generar cerca de 110 empleos durante su desarrollo. En terreno, los avances son visibles. Se adelanta pilotaje en Puerto Amor, Barrio Santa Fe, en el crucero peatonal sector La Coquera y excavaciones en Cariñoso, cerca del puente Segundo Centenario, y ya quedó instalada la primera baliza de señalización fluvial del proyecto, pieza clave para ordenar el tránsito por el río Sinú.
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2: También es tiempo de contarles que el Fondo Emprender del SENA abrirá en la primera semana de septiembre una convocatoria por 5.000 millones de pesos dirigida a personas damnificadas, según lo acordado durante una reunión entre el alcalde de Montería, Hugo Kerguelen, y el director general del SENA, Ricardo Torres. Los recursos estarán destinados al fortalecimiento y recuperación de proyectos productivos afectados. La convocatoria constituye uno de los acuerdos abordados por las dos entidades dentro de las acciones previstas para ampliar las oportunidades de emprendimiento en Montería. La reunión también permitió definir una agenda conjunta en materia de empleo y formación. Entre los anuncios figura la realización de una cumbre por el empleo en noviembre, con participación del SENA, empresarios, academia y entidades públicas. El encuentro buscará conectar las necesidades de las empresas con la formación y las oportunidades laborales disponibles en Montería y Córdoba. La administración municipal señaló que el propósito es facilitar el acceso de jóvenes y adultos a competencias requeridas por el sector productivo. La alcaldía de Montería y el SENA también abordaron acciones orientadas al cierre de brechas laborales y a una mayor articulación entre capacitación, emprendimiento y demanda empresarial. El alcalde Hugo Kerguelen afirmó lo siguiente, abro comillas, queremos seguir sumando aliados que nos permitan abrir oportunidades para nuestra gente, cierro comillas. El mandatario agregó que la articulación con el SENA busca que los procesos de formación puedan traducirse en empleo o emprendimiento para los habitantes de Montería.
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2: Ya son las 6:51 y a las 6:51 nosotros estamos comenzando un nuevo día. Te acompañamos a despertar tiempo.
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Feliz mañana de viernes para ti. Este fin de semana seguramente traerá cosas maravillosas y seguramente te alegrará la vida todo el tiempo. Así que a disfrutar mucho más de este nuevo día conectado, conectada a tu radio tiempo.

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1: Abrazo especial para ti en esta nueva hora de Buenos Sonidos Radio Tiempo, en el que estamos conectados y en esta oportunidad para saber un poco más acerca de nuestra salud. ¿Alguna vez en la noche, Eliseo, por favor, cuéntame tú y que me cuenten los oyentes de Radio Tiempo también, alguna vez durante la noche ustedes se han despertado con palpitaciones en el pecho y se han asustado, han dicho, hey, ¿esto qué es? ¿Qué me está pasando? ¿Será que tengo que irme de urgencias o será que esto lo puedo tratar aquí? ¿Les ha pasado? Eliseo hace cara de que sí, y pues yo les cuento que yo también me ha pasado en varias oportunidades y me ha asustado también. Y por eso hoy me puse a investigar acerca de ese fenómeno y me encontré con algo que me sorprendió bastante. Es más normal de lo que nosotros podemos pensar y no es tampoco para salir corriendo a urgencias. Resulta que las palpitaciones nocturnas se pueden percibir como aleteos o golpes intensos, latidos, salteados a un ritmo muy rápido y que lo podemos tomar como irregular, que se pueden sentir mucho más cuando nos acostamos o cuando estamos en un ambiente silencioso. Ahora, esto se explica porque durante el reposo, sobre todo el reposo nocturno, se vuelven más evidentes esas sensaciones, ya que no hay tantos estímulos a nuestro alrededor y tenemos una mayor atención en nuestro cuerpo. Y a eso también se le suman ciertas posturas, como recostarse sobre el lado izquierdo del cuerpo o estar boca abajo. Y eso pues puede de alguna forma hacer sentir que el latido es mucho más fuerte y no tan normal como nosotros pensamos. Sin embargo, vuelvo y digo, eso no es señal de una enfermedad grave, no por sí solo, ¿no? Si está acompañado de otros, de otras sensaciones, de otros síntomas, ya ahí sí la cosa es preocupante. Pero si solo es eso, puede ser algo muy normal. Ya si persiste, ya la cosa es diferente. Ahora, también hay factores que pueden ayudar muchísimo a que eso nos pase. Por ejemplo, el estrés, la ansiedad, el alcohol e incluso la cafeína, que si son consumidos estos dos últimos unas horas antes de irte a acostar o en las últimas horas del día, pues se puede dar como uno de los factores que ayudan a que eso nos pase. Por ahí también están dentro de las causas, según los investigadores, la deshidratación y el reflujo ácido. Ahora tú te preguntarás, bueno, ajá, pero ¿y cuándo me preocupo? Porque no me parece normal. Bueno, primero pues evalúa qué pasó durante el día, ¿no? Si durante el día de pronto tuviste estrés, tomaste café, alcohol, lo que te dije hace un rato. Y por otro lado, si se vuelve frecuente, si es algo que te pasa en la siesta del mediodía, en la noche, ya ahí sí hay que prestarle atención. Y lo importante ahí es tratar de anotar cada uno de los síntomas, analizar muy bien tu cuerpo, percibir todo para que puedas describirle al médico, al profesional de la salud, lo que te está sucediendo y así poder llegar a una mejor conclusión médica. Ahí te dejo el dato para que lo tengas presente en esta mañana Radio Tiempo. Estamos despertando a tiempo con tu Radio Tiempo.
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Feliz mañana de viernes para ti en este fin de semana que cada vez nos acerca un poquito más al mes de septiembre, a ese mes que es tan esperado por muchos y que estadísticamente está demostrado es el mes en el que más cumpleaños hay durante el año. Así que hay que prepararnos para tener un mes bastante movido. También es el mes del amor y la amistad. Será un mes muy bonito, el que disfrutaremos seguramente, el mes de septiembre. Aunque bueno, no debo adelantarme tanto a los hechos. Primero hay que disfrutar lo que resta de agosto y por supuesto ponerle la mejor vibra posible a este mes que poco a poco nos ha ido dejando bonitos recuerdos, grandes experiencias, mayores aprendizajes y mucha música radio tiempo. Abrazo especial para ti y que tengas una mañana deliciosa escuchando Radio Tiempo todo el tiempo.

0: hizo una denuncia bastante preocupante. La denuncia fue hecha por el Orso Marzo Sport Club, un equipo que está disputando la Copa Nacional y que recientemente se enfrentó a un equipo también nacional y pues digamos que a Patriotas de Boyacá, de hecho. Y digamos que la cosa pues terminó bien porque los resultados, digamos que no se vieron amañados. Pero ¿qué es lo que pasa? Resulta que Orso Marzo, minutos antes de enfrentarse a Patriotas, precisamente, emitió un comunicado en el que aseguraba que varios de sus jugadores habían sido presionados para influir en el resultado de dicho partido. Es decir, se les estaba pidiendo a los jugadores que bajaran su rendimiento, que no jugaran al 100%, que permitieran jugadas en favor del rival para que este pudiese ganar el partido, y todo porque las apuestas en torno a este partido estaban girando a favor de Patriotas. Y por eso, precisamente, le pedían todo esto a los jugadores de Orso Marzo. Este equipo, además, que es del Valle del Cauca. El caso es que, al final, pues el partido terminó 1-1, un empate que, digamos, dejó la fiesta en paz y dejó todo tranquilo. Sin embargo, despertó alertas en todo el fútbol profesional colombiano, ya que se volvió a hablar de este tema de amañar los partidos y se recordó también que hace algún tiempo ya se habían presentado este tipo de escándalos en medio del FPC. En abril del presente año ya se había denunciado, por ejemplo, el amaño de partidos por parte de jugadores del Junior de Barranquilla. Un mes después también se habló de partidos amañados entre el Boca Juniors de Cali y Alianza FC. Estas denuncias se daban supuestamente por una red de jugadores que estaban amañando los partidos. De parte de los dirigentes de la Dimayor dijeron que iban a estar súper pendientes de todo lo que pasara en torno a esta situación.
1: Sí, señor. Pero bueno. Oiga, hay un... Me voy con el fútbol internacional. Les voy a hablar de uno que todos conocemos. Ex mediapunta del Barcelona y del Milán.
0: Déjeme adivinar. Ronaldinho.
1: Ronaldinho vuelve después de... Oiga bien. El último partido lo jugó en el 2015 como profesional. Vuelve a sus 46 años a estar en una lista de convocados, inscrito oficialmente como jugador del Ravenán, tras firmar en el mes de junio. Por supuesto que el césped que va a pisar queda muy lejos del Camp Nou, pero el hecho de que Ronaldinho, después de hacer todo lo que hizo con su carrera, el volver a sus 46 años es un gran logro. Sí, es en la C, pero es fútbol profesional.
0: Sí.
1: Y yo creo que si él hace un buen desempeño, oiga, Ronaldinho se vuelve a cotizar.
0: Ahora, pues no le podemos pedir tanto tampoco, ¿no?
1: No le podemos pedir tanto, pero...
0: La magia no ha muerto, eso sí está clarísimo. Exacto. La magia es impresionante y todavía tiene como ese flow que siempre lo caracterizó. De hecho, lo habíamos visto más en partidos de despedida y haciendo y jugando fútbol playa que otra cosa. Pero pues qué bueno también que regrese a la tercera división del fútbol italiano, si no estoy mal.
1: Sí, señor.
0: Bueno, qué bien, por Ronaldinho. Oiga,
1: sí, muy bien por él.
0: Por otro lado, le cuento que este fin de semana se va a retomar el fútbol profesional colombiano. Tenemos fechas en la primera división. De hecho, somos protagonistas porque vamos a abrir esta nueva jornada, la fecha número 6. Hoy tenemos partido. Jaguares tiene partido contra el Boyacá Chicó, partido que además es importantísimo porque es entre dos equipos que están luchando por no descender. A las 4 y 5 de la tarde será el partido en el Estadio Jaraguay. Después, a las 7:30 de la noche, Alianza se va a enfrentar al Deportivo Pereira. Esos serán los dos partidos que tendremos en este viernes Radio Tiempo. Mañana sábado jugará Águilas Doradas contra Millonarios a las 3:30 de la tarde, el Deportes Tolima contra Atlético Bucaramanga a las 4:05 de la tarde, Santa Fe contra América de Cali a las 6:10 de la tarde o noche, como usted le quiera decir, Independiente Medellín contra el Cúcuta Deportivo a las 8:15 de la noche. Y el domingo tendremos partido Fortaleza Atlético Nacional a las 2 de la tarde, Pasto contra Llaneros a las 4 de la tarde, Deportivo.

0: Deportivo Cali contra Inter de Bogotá a las 6:00 p.m. y Junior contra Once Caldas a las 8:00 p.m. Son los partidos que están agendados ya para esta fecha número 6 del fútbol profesional colombiano.
1: Oiga, por este lado le cuento que Johan Mojica fue anunciado el pasado 13 de agosto como nuevo jugador del Getafe de España y que competirá temporada en la primera división de ese país. Resulta que el debut del colombiano produjo un juego maravilloso porque al lateral, cálmese, cójala suave. Oiga, el lateral de 33 años brilló en los primeros minutos que tuvo con el... ¿Le pasó algo? Cálmese, hombre, cójala suave. Oiga, entonces resulta que apenas tardó 9 minutos en realizar su primer aporte para el equipo, fue asistencia para gol, y al minuto 90, qué golazo el de Johan Mojica.
0: Bien, excelente.
1: Super bien, buen debut.
0: Sí, señor, buena manera de comenzar en su nuevo equipo. Oiga, por otro lado, ya que estamos hablando de jugadores nacionales, hablemos también de la agenda de la Selección Colombia. Ya, ¿usted qué hizo con la camiseta de la Selección Colombia después de la Copa Mundo?
1: Yo sigo siendo ese aficionado de la Selección Colombia, por eso ahí está guardadita esperando que venga el próximo partido.
0: Bueno, perfecto, porque hay partidos amistosos ya confirmados contra México, México, Paraguay y Perú. Serán los 3 partidos que están agendados ya. El primero de ellos será contra México el sábado 26 de septiembre en el NMT Bank Stadium, eso es en Maryland, Estados Unidos. No hay hora todavía, pero pues ya está confirmada la fecha. Después de esto tendrá un encuentro contra Paraguay el viernes 2 de octubre a las 7:00 p.m. hora colombiana. También en los Estados Unidos, este partido será en Nueva Jersey. Y el partido contra Perú se dará el 6 de octubre a las 6:45 p.m, hora colombiana. Y ese va a ser en el estadio del Inter de Miami, también en los Estados Unidos. Así que para aquellos que quieran ponerse la camiseta por los amistosos de nuestra Selección Colombia, ya saben que tenemos fechas confirmadas. Son las 7:25 a.m, estamos despertando a tiempo.
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0: las 7 de la mañana con 28 minutos y a las 7 de la mañana con 28 nosotros estamos despertando a tiempo con tu Radio Tiempo 104.5 a las 7 de la mañana con 28. Quiero que a través del 320-661-1045 nos dejes tu mensajito, nos cuentes cómo amaneciste hoy y de paso también compartas tu buena vibra. Siempre nos encargamos nosotros de compartirte buena vibra, pero queremos saber si tienes esa vibra activa y la tienes al 104.5% y estás listo, lista para asumir este nuevo día con la mejor actitud y con las mejores ganas. A las 7:30 de la mañana es tiempo también de escuchar a Chayanne con esto que es Daría Cualquier Cosa. 7:30, estamos despertando a tiempo con tu Radio Tiempo.
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1: Señores, señoritas, es tiempo de cocina, ya que a nosotros los viernes, el fin de semana, nos da como por ponernos a preparar cosas nuevas. Y aquí el encargado siempre de traernos una buena idea para esto es el chef Eliseo. Chef Eliseo, ¿qué vamos a preparar hoy?
2: Hey, ojo, chef Eliseo.
1: Hey, claro. No, cuidado. A la altura de Jorgito. Rausch. Okay. De Nico.
2: Ya. Oiga, Yancy, ¿usted cuántos tipos de frijoles conoce?
1: ¿Cuántos qué?
2: Tipos de frijoles.
1: Tres.
2: ¿Cuáles son?
1: Negro, rojo y cabecita negra.
2: Cabecita negra, el blanquito.
1: Exacto.
2: Blanquito, bueno, hoy vamos a utilizar el frijol rojo.
1: Sí, porque la alberja no entra ahí, ¿no?
2: No, eso no entra ahí, no, señor. No.
1: Eso. La lenteja es otro cuento, no, también.
2: Eso es otra cosa, sí, señor.
1: Ok, perfecto.
2: Frijol rojo, pero sí quiero especificar que sea cargamanto.
1: Cargamanto.
2: El rojo, cargamanto.
1: Ajá, ok.
2: Vamos a hacer una cazuela de frijol rojo.
1: ¿Cómo es que le dicen en Barranquilla? La Zaragoza es uno Zaragoza, diferente.
2: Sí, señor. Es Zaragoza, okay. Diferente. Hay esos dos tipos. Zaragoza y cargamanto.
1: Ok, listo.
2: Yo recomiendo el cargamanto.
1: Ok. Perfecto.
2: Frijol rojo, cargamanto. Vamos a hacer una cazuela. Por lo general, la cazuela se hace con frijol blanquito o cabecita negra.
1: Ajá.
2: Esta vez lo vamos a hacer con frijol rojo. Cazuela de frijol rojo.
1: ¿Cazuela de frijol?
2: Vamos a hacerla hoy.
1: Uy, está interesante el asunto.
2: Vamos a hacerla hoy.
1: Siempre he escuchado cazuelas de mariscos.
2: Bueno, no, hay una cazuela de frijol, ya, deliciosa. Bueno, lo vamos a hacer con frijol cargamanto.
1: ¿Cómo es el asunto?
2: Vamos a hacer los frijoles normales. Primero empecemos por ahí. Normal, se pica ajo y cebolla, se sofríe, después, esto es como lo hago yo. Yo subiría y Rose lo harán de su manera. Esto como lo hago yo. Y esa es la que voy a recomendar. Ajo, se sofríe ajo, cebolla. Yo le echo cebollín, le echo ají criollo, le echo tomate. Los aliños que hay que uno le echa. 20 minutos o media hora antes de montarlos, uno pone a hervir agua.
1: Uh-huh.
2: Cuando ya el agua está hirviendo, los frijoles los echa y es como... Como decimos nosotros, vamos a remojarlos.
1: No los pone a remojar, eso le voy a preguntar, ¿no los pone a remojar?
2: Por eso le estoy diciendo, 30 minutos, usted hierve el agua y los echa ahí.
1: Así secos, normal, así de la bolsa.
2: Seco. Oiga, inclusive hay muchas personas que dicen que para cocinar un frijol se necesita media hora, una hora. Y yo digo, ¿pero por qué tanto? Porque a mí me funcionan 20 minutos.
1: ¿Porque los hace hoy a presión?
2: No, pero es que hay personas que lo hacen y duran pitando, como decimos nosotros, uh-huh, unos frijoles hasta media hora.
1: Okay.
2: 40 minutos. Yo digo, ¿pero por qué? Si eso no es tanto. Ahora, muchas personas de pronto no entienden que cuando la olla toma presión o empieza a pitar, desde ahí es que se empieza a contar. No cuando se monta,
1: sí,
2: sino
1: claro,
2: cuando se empieza a pitar, es que empieza a funcionar la olla a presión como
1: claro
2: tal. Bueno. Previamente, como les digo, media hora, se hierve el agua y se echan de la bolsa. Si usted quiere lavarlos, lávelos. Eso es normal. En fin, cada quien hace o sabe cómo hacerlos. Los deja ahí media hora. Con esa misma agua se va a hacer los frijoles.
1: Uh-huh.
2: Usted coloca eso en la olla a presión y previamente, como le dije, se va a hacer un precocido, un ahogado, como usted quiera, del cebollín, de la cebolla, del ají, lo que le había dicho.
1: Uh-huh.
2: Y se lo echa a la olla a presión.
1: Okay.
2: Después que pite 20 minutos, ya los frijoles están listos. O sal al gusto. Depende, uh-huh, de lo que usted quiera echarle. Ahí ya están listos. Previamente, usted debe hacer unos chicharroncitos de los cerdos, el cerdo como tal. Ojalá, uh-huh, barriguero. ¿Por qué, oyentes? Porque tiene menos grasa, menos tocino. Y para mí es lo ideal, ni siquiera las costillas, ideal para chicharrones.
1: Uh-huh.
2: Fíjense que ya los frijoles están hechos aparte. Los chicharrones se deben hacer, por supuesto, aparte y tenerlos ahí listos. Hay que hacer unos daditos de plátano amarillo. Daditos, unos dados. Y eso se va a sofreír, se fritan.
1: ¿Cómo son los dados de plátano?
2: Cuadraditos, el tamaño de un dado, así.
1: Okay.
2: Los en cuadritos se cortan el plátano amarillo.
1: Okay.
2: Eso se pone a freír.
1: Uh-huh.
2: Cuando ya usted va a servir en la cacerola, en el plato, en la chochita, como usted quiera llamarle, echa los frijoles. Ah, bueno, previamente, coge la mitad de los frijoles. Ah, bueno, se me había olvidado algo. Cuando ya usted pone a pitar los frijoles, va a coger un pimentón grande, lo parte, le saca las semillas y lo, junto con un tomate entero, lo coge, lo coloca encima de los frijoles. Fíjese, fíjese que los frijoles se van a cocinar tan, y el tomate junto con el
3: pimentón.
2: Pimentón también se van a cocinar, pero ojo, están enteros. Acuérdese que están enteros. Cuando ya eso está listo, coge la mitad de los frijoles junto con el pimentón y el tomate y lo va a licuar. Después que ya licúe esa parte, lo vierte de nuevo a la olla a presión. Ya eso está listo, nada más que revolverlo. Ahí está listo para servir. Fíjese que usted va a coger la cacerola, como les dije, la chochita o el plato. Sirve los frijoles, así como quedaron. Encima le coloca los chicharrones. Encima le coloca los daditos de plátano amarillo y unas rodajas de aguacate. Ahí está lista la cazuela de frijoles cargamanto. Haga la prueba, oyente Radio Tiempo. Yo vi esa receta, me llamó la atención y lo hice el fin de semana. Oiga, qué delicia. Diferencia, ojo, esto lo hago yo acá. Le agrego, lo hago con codillos salados. Codillos de cerdo salado. Uh-huh. Hay unos que no le echan. Por eso les dije, hagamos una cazuela así normal y lo que hay que excluir o sacar son los codillos. Del resto, le quedan los frijoles, les quedan los pedacitos de chicharrón, los daditos de plátano amarillo frito y las rodajas de aguacate. Ahí está una cazuela de frijol cargamanto rojo.
1: Listo, perfecto. Ahí tenemos entonces la receta de este fin de semana para que la tengan presente y para que la pongan en práctica en casa. 7:40, estamos despertando a tiempo.
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0: Ya son las 7 de la mañana con 43 minutos y a las 7:43 estamos conectados como todo el tiempo con nuestros oyentes de Radio Tiempo. Saludos a nuestra amiga Marcela, que hace un ratico nos envió una nota de voz a través del 320-661-1045 y nos decía esto.
1: Pero por favor, Eliseo, invítanos a una cacerola de frijoles, no nos antojes de esa manera.
0: Todos lo pensamos, pero Marcela lo dijo. Ahora, Marcela, no te preocupes. Eliseo dijo que va a hacer cazuela este fin de semana. Nos va a invitar a todos que no preparemos almuerzo. ¿Es el sábado o el domingo, Eliseo?
2: No, este fin de semana no, el otro.
0: ¿El otro? No. Así lo va embolatando. Así ay, te la pasa no, y no, no. Así me embolataste la vez pasada también la otra receta que hiciste.
2: Este fin de semana es mañana, Yancy.
0: Por eso.
2: El domingo, pasado mañana. Y ya queda muy... No.
0: Mira, para que no te pese tanto la receta, yo llevo la sal. Va. No, pero de verdad, no, pero sí, invítanos sí, a almorzar.
2: Un día de esto vamos a escoger a 5 oyentes y le invitamos a que almuercen esa que compartimos, el menú que compartimos o la receta que compartimos un día de esto.
0: Ya. Ahí está, Eliseo poniéndose la 10 como debe ser.

0: Ya son las 7 de la mañana con 47 minutos y a las 7 de la mañana con 47. Eliseo, me voy a tomar el atrevimiento de decir que somos la emisora y la casa radial que más escucha a sus oyentes Radio Tiempo y que pone también en situación cada una de las cosas que nos comparten a través del WhatsApp Radio Tiempo. Esta mañana hacíamos una reflexión acerca de el lugar que deben ocupar las esposas en el hogar y sobre todo el comprender que aunque laboralmente no estén activas, pues todo lo que deben desempeñar en el hogar también es una labor y que los esposos no deben decir, no es que mi esposa no hace nada, simplemente porque no está desempeñando una actividad laboral en una oficina o algo por el estilo. Y referente a esto, una oyente Radio Tiempo nos escribió y de alguna manera también se desahogó. Ella se llama Angie y ella decía lo siguiente: hola Eliseo, y pregunto, ¿y las mujeres que trabajamos qué? Las que tenemos que ser ama de casa y también tenemos que ser ama de casa, mamá, jefa y esposa. Toda mujer, aunque no tenga un trabajo estable, siempre es ama de casa. Los maridos son muy conchudos, pasan espegados al celular y no colaboran en nada. Creen que nosotros somos esclavas de ellos. Debes aclarar también, las mujeres que somos profesionales estamos más recargadas con trabajo, casa, hijos y esposo, porque los esposos son como un hijo más. Que nos ayuden un poco, que se pongan en el lugar de nosotras. Imagínate, yo llego a las 6 de trabajar cansada y en la noche me toca cocinar, arreglar platos y casa, estudiar con la niña, etcétera, etcétera, etcétera. Fue el mensaje que nos dejó por acá nuestra amiga Angie, hablándonos tal vez, muy seguro de que es su situación también, y yo creo que ella tiene bastante razón. Ahora, yo sí quiero darle un mensajito a Angie, no son los esposos, es tu esposo, porque hay esposos que ayudan un poco más en casa. Ay, como para que tengas el dato presente, número uno. Ahora, por otro lado, sí sé también que hay muchos esposos que literalmente dicen, no, yo no hago oficio en la casa, no cogen una escoba para nada, no sí, cogen señor. Un trapero para nada, no se ponen los guantes para lavar los platos, aunque bueno, los platos ni siquiera se deben lavar con guantes, no sacuden un mueble, no limpian la mesa del televisor, no desempolvan el televisor tampoco, no doblan una ropa, no saben lavar a mano, si no es en la lavadora no saben lavar, no limpian ni siquiera sus zapatos, no secan el baño, no limpian el espejo del baño. Brother, tú como que, ¿qué estás pensando de la vida? Es mi pregunta técnica. No, que es que todo eso lo hace ella, brother, y en la casa que no viven los dos, barro. Sinceramente, barro.
1: Sí, señor. Angie, usted tiene toda la razón. Y no, por supuesto, nosotros, al contrario. Ustedes tienen doble trabajo. Ustedes son unas heroínas, definitivamente, esas amas de casa. Lo que sí siempre les he dicho, un día de estos, como él dice que usted no haga nada, no haga nada. Ese día no haga nada. No, mire, cuando llegue el almuerzo, tú dijiste que yo no hago nada. Exacto. Hoy no hice nada.
0: Total. Domicilio. Totalmente de acuerdo. Totalmente. Y que lo pague él.
1: No, y es que tiene que pagarlo, y si no.
0: Sí, no, y de paso, dentro de las tantas cosas que ahora están diciendo las mujeres que exigen, que me parece fenomenal además, que entran dentro de sus no negociables, también busquen a una persona que sepa hacer los oficios de la casa y que quiera colaborar con ello. Porque existe también el grupo de personas que pues dicen que hacen parte de nuestro género, pero a mí cada vez que salen con esas historias me quedan como dudas. Pero dicen, yo sé hacer oficio. Y uno les pregunta, ay, ¿qué oficio haces en tu casa? No, no, mi esposa los hace. Brother, ¿qué pasa ahí?
1: No es nada.
0: Exacto, no es nada, no estamos haciendo nada.
1: Ahora, Angie, le hago una recomendación. Cuando es así, hable con su pareja, hable con su esposo, dialoguen, compartan, pónganse de acuerdo en los quehaceres, háganlo, pero háblenlo, sí se puede. Ahora, desde mi caso, eso me nace, y no es necesario hablarlo con mi esposa. Venga, esto es ayuda idónea, este es de uno con el otro, los dos, y así sacamos adelante el hogar, la familia y todo. Pero sí, háblelo con su esposa, pero le aseguro que de pronto le está necesitando ese empujoncito. Ahora, muéstrele esta historia.
0: No, ningún empujoncito.
1: Muéstrele la reflexión como tal, a ver si él reflexiona sobre
0: eso. Ningún empujoncito, solo que necesita es un despertar, pero con alarma, pero con electrochoque, creo yo.
1: Suspende los servicios.
0: Oye, hablando de eso, las mujeres que reciben, esto está estadísticamente probado. Siempre me dicen que yo relaciono todo con esto, pero es que yo qué culpa tengo. Estadísticamente está probado que las mujeres que reciben ayuda en el hogar se sienten más satisfechas y además están más motivadas a complacer a su pareja en el delicioso que las que no. Así que pues ahí les vamos dejando el dato. O sea, la mujer que recibe ayuda en el hogar en la noche llega con más ganas, con más pasión, como con más... diciendo, caramba, voy a complacer a mi pareja porque se lo merece, porque también la suda conmigo. Así que, pues, no sé. O sea, si es motivación para ti, brother, asúmelo.
1: Sí, uy, ya, si usted dio en el clavo, y hay muchos esposos y maridos que están escuchando y están, uy, Dios mío. Y es que es una realidad, mujer, esa es una realidad. Esto, usted, por primera vez estoy de acuerdo con él, con usted, Yancy, en eso. Ey, en serio, así debe ser. Porque es que hay mujeres que, como dice Angie, ama de casa y además de eso trabaja, llega a la casa a las 6 de la tarde a trabajar y se acuesta hasta tarde, es la última que se acuesta, ay, el otro nada más que esperándola.
0: Total,
1: ay,
0: exactamente.
1: Y ella cansada, suspende allá, los servicios.
0: Total, mira lo que está diciendo por acá nuestro amigo Jonathan. Dice Jonathan, buenos días Yancy, confirmo tu comentario. Jonathan es testigo de que cuando uno está sumando en casa, pues también la esposa o la pareja pues está mucho más
1: dispuesta,
0: exactamente,
1: con ganas.
0: Exacto. Mira, aquí hay otro comentario de parte de un oyente Radio Tiempo. Ella se llama María y nos dice, pero es que no es ayuda, debe ser de los dos. Con eso también estoy completamente de acuerdo.
1: Totalmente de acuerdo.
0: Completamente de acuerdo. Ahora regresemos al caso de Angie. Angie, háblalo con tu pareja, háblalo con él, coméntaselo. No va a ser de un día, no va a ser de dos, tiene que ser constante. Y si ya ves que el punto de él es el punto de vista de una persona machista, que no quiere, que se niega, que a pesar de que tú se lo digas de cualquier cantidad de maneras, ni siquiera hace el esfuerzo, no cambia, o hace la del conformista, que una semana sí y ya después el resto del mes no, y ya después se le olvida, ya después tira todo a la caneca. Si es así, aquí hay un servidor que te puede ayudar con los quehaceres de tu casa y con otras cositas también. 7 de la mañana con 55.
1: Dios mío, señor, ¿qué es esto?
0: Las cosas como son. Las cosas como son. El que tienda su tienda, que la tienda. Y si no, que la preste para que otro la tienda.
1: Que la venda.
0: No, no, ni que la venda. Prestadita está bien también. 7:55, despertamos a tiempo.
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1: Es tiempo de hablar de los temas que son tendencia a esta hora de la mañana para despertar a tiempo con tu Radio Tiempo.
2: Tendencia a la solidaridad. ¿Por qué? Porque resulta que hay un jugador colombiano que juega en Orso Marzo y decidió donar su sueldo de un mes para los damnificados. Él se llama Howard Cortina. Él dijo, quiero donar mi sueldo entero. No es mucho, yo sé, pero con 2 millones algo pueden comprar. Para muchos significa poco, pero sé que una libra de arroz y atún puede hacer feliz a mucha gente. Lo que doy de corazón... lo doy de corazón y no quiero entrevistas ni que me vean como héroe, pero desafortunadamente es lo único que puedo dar. Si ganara 20 millones igual los daría. Tengo 18 años y tengo claro que la plata no lo es todo. Lo más importante es ser persona y el corazón que uno tenga. Howard Cortina donó su sueldo de un mes para los damnificados.
1: Acuérdese de ese nombre, yo, que está bien interesante lo que hizo Howard y se convierte también en un gran ejemplo, y sobre todo lo que él dice. Una libra de arroz y unas latas de atún pueden ser muchísimo para otras personas.
2: Sí, señor.
1: Oiga, ya que estamos hablando de todo este rollo a través de redes sociales, está circulando por ahí una iniciativa que de hecho pues muchos quieren elevar incluso a una petición seria, y es a que se proponga Shakira como la imagen o como la cara representativa de un nuevo billete para nuestro país. O sea, que se cree un nuevo billete con la foto de Shakira, con la imagen de Shakira en él. Se propone crear el billete de 200 mil, que entre otras cosas, pues no sé si usted lo recuerda, pero hace algunos meses el saliente presidente de la República habló acerca de esta posibilidad de crear un billete de 200 mil pesos, que de hecho lo debatimos, pero coincidimos en que es como mucho, ¿no? Si anteriormente perder un billete de 50 mil nos daba un sofoco, uno de 100 mil, un paro cardíaco, uno de 200 mil, no me imagino. Y bueno, ese tema está por ahí, pero de que Shakira, para mí, tiene todos los argumentos necesarios para estar o para ser parte de la lista selecta de personajes que recordamos, destacamos y vemos a diario en los billetes que tenemos en nuestro país, lo es, totalmente.
2: Sí, claro.
1: Es que, a ver, se sumaría a Débora Arango, que es una pintora antioqueña, que es la que aparece en el billete de 2 mil pesos. De igual forma, se sumaría a José Asunción Silva, que es el escritor bogotano que aparece en el billete de 5 mil pesos. Virginia Gutiérrez, que es la antropóloga santandereana, que está en el billete de 10 mil pesos. El expresidente Alfonso López Michelsen, que está en el billete de 20 mil pesos. Gabriel García Márquez, Nobel colombiano, escritor, que está en el billete de 50 mil pesos. Y además, el señor Carlos Lleras Restrepo, expresidente de la Nación también, que aparece en el billete de 100 mil pesos. Para mí, yo creo que no se debería crear un billete de 200 mil para Shakira, sino que se podría reemplazar a uno de los que ya están, pues si me permite decirlo, con el respeto que se merecen ambos personajes, pero podrían reemplazar para mí a Carlos Lleras Restrepo o al expresidente Alfonso López Michelsen. O si no quieren reemplazar a nadie, crear un billete para Shakira, pero que sea de una denominación más baja. Billete de 200 mil es mucho. O sea, podríamos crear un billete de 15 mil o de 30 mil, no sé, pero ya uno de 200 mil, no. Yo siento que no. Me parece que es una buena iniciativa para pasársela al Banco de la República, la verdad. No me parece una idea tan descabellada. Ahora, hay que ver que esto no es un tema simplemente de como dirían vulgarmente, soplar y hacer botella. Esto es un tema de analizar el costo de la creación, el diseño, todo lo que hay detrás. La puesta en marcha de la producción del billete, la implicación que esto tendría en la economía del país, en fin, hay muchos puntos por analizar, por eso siento que es más viable reemplazar a uno de los que ya están que crear uno nuevo, pero se podría analizar, la verdad, no me parece una idea tan descabellada porque yo siento que lo de Shakira ya está llegando a otros niveles. Y pues yo creo que razones hay cualquier cantidad. Y ahorita con lo que está pasando en el Chocó, y además en muchas personas trajeron también a colación lo que pasó en el año 99 en el terremoto de Armenia, donde Shakira también se puso la camiseta por el país y lideró iniciativas también por el país, lideró un concierto además. Ella en ese momento de forma muy humilde dijo, no, yo no me puedo llevar todo el crédito, pero lo cierto es que una de las personas que más se mueve por Colombia es Shakira, y yo creo que es completamente merecido que podamos tenerla y recordarla siempre en un billete que manejemos diariamente.
2: Méritos los hay. Oiga, yo quiero compartir una noticia que es tendencia, y es que tuvieron que pasar 17 años para que esta artista finalmente la diagnosticaran con síndrome de la persona rígida. Le estoy hablando de Celine Dion. Tiene 58 años y este trastorno se trata de algo raro y que causa rigidez muscular similar a la de una parálisis. Resulta que ella está feliz porque ha anunciado que regresará a los escenarios para el mes de septiembre, donde ya hay confirmados en una gira que tiene incluidos 16 conciertos en total. Vuelve Celine Dion después de tanto tiempo, porque en el año 2022, cuando le diagnosticaron este síndrome de la persona rígida, pues mucha preocupación tanto de su familia como de sus seguidores, pero ha salido adelante. Eso sí, le ha tocado hacer una cantidad de cosas, pero bueno, se sometió a una intensa preparación que ha incluido deporte, ejercicios vocales y varios tratamientos para esta enfermedad, pero que ya recuperada vuelve a los escenarios para el mes de septiembre.
1: Demostración de que todo se puede definitivamente. 8 de la mañana con 16, despertamos a tiempo.
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mañana de viernes estamos despertando a tiempo con tu Radio Tiempo 104.5. Ya son las 8 de la mañana con 21 minutos y a las 8:21 es tiempo de sumar al heredero de Julio Iglesias. Aquí está Enrique Iglesias en tu Radio Tiempo todo el tiempo.

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1: Llegamos al punto de la mañana en el que nos tomamos un café en este nuevo día para despertar a tiempo con tu Radio Tiempo. Y hoy me voy a tomar un café por Mario Espitia. ¿Sí te acuerdas de quién es Mario Espitia, no, Eliseo?
2: Sí, señor, por supuesto. Radio
1: Tiempo. ¿Sí te acuerdas?
2: Sí, por supuesto.
1: Ahora sí se te escucha bien. Muchas gracias.
2: Ah, ok.
1: Ahora, ¿por qué me voy a tomar un café por Mario Espitia? Porque creo que recientemente en una entrevista que dio, nos dio una cátedra a todos los hombres sobre un punto que es muy importante para uno poder desarrollarse en pareja, y es el tema de la fidelidad, de la lujuria también, y de cómo todo esto podemos relacionarlo con el amor. Ahora, algunos dirán, no, pero es que una cosa no tiene tanto que ver con la otra, pero según Mario sí, y la verdad es que lo apoyo, porque dice Mario que en este momento de su vida está viviendo el mejor presente, incluso del que se habría imaginado, porque está listo para emprender una relación seria, madura, sincera, leal, fiel también con la persona con la que decida acompañar su vida. Y es que nos enfocó y creo que le dio norte también a muchos hombres que seguramente están por ahí siempre pensando como que no, pero es que siempre llega que la tentación, que una cosa por aquí, que otra cosa por allá. Y él decía, hay que tomarse un tiempo para uno desintoxicarse de tanta vagabundería, de tanto desorden. Uno tomarse un tiempo para uno ser fiel uno con uno mismo y después entrar a ser fiel para alguien más. Es decir, ser fiel a tus proyectos, ser fiel a tu identidad, ser fiel a tu exclusividad, ser fiel a no estar con una persona simplemente por estar, sino por un compromiso real de cariño, de amor, de afecto que exista con esa persona. Después de que tú eres fiel contigo mismo, entonces ahí vas a encontrar a una persona o vas a buscar a esa persona y seguramente le vas a encontrar a tu pareja y vas a tener una razón extra, un bonus para ser más fiel aún, que es esa persona precisamente que te va a motivar, no te va a condicionar, no te va a agarrar y a ponerte esposas y a decirte, no, es que ahora es así y esto es un amarre. No, no, no, no, es con total libertad, porque al final de cuentas eso es todo un proceso, lo que se vive. Pero lo cierto es que, como dice Mario, sí se puede ser fiel y sí se puede estar de forma leal con una persona a pesar de los constantes o de las constantes tentaciones que hay en el camino. Y por eso me voy a tomar un café hoy, por enseñarnos a todos a tomar una dirección y a darnos los argumentos necesarios para uno construir una vida de fidelidad. Ahora, Mario dejó un punto claro, y es que él decía, como ya yo vagabundié, ya yo estoy enfocado en ser fiel. Me parece que está dando un punto clave, y por lo menos para mí, porque seguramente algunos dirán, arajo, Yancy. Yo, lo que pasa es que ya él dijo, ya yo vagabundié, yo no he vagabundeado. Entonces yo primero voy a vagabundear.
2: Yancy, por favor. No, pero sí.
1: No, mentiras. No, hablando de la parte seria, me parece muy chévere lo que está diciendo Mario y me parece que es completamente razonable. Y creo también en esto. Uno tiene primero que hacerse fiel a sí mismo, comprometerse con la lealtad. Sentir, además, porque me podrán decir, no, es que Yancy, es que estás mamando gallo. Uno sí se siente usado, uno sí se siente como un trapito sucio. Serio, Eliseo, no, te lo digo desde la seriedad. Uno, algunos dirán, no, que es que la vida de soltero es chévere y todo el asunto. Brother, te voy a ser completamente sincero. Teniendo la experiencia que tengo, que no es tan amplia como ustedes quieren, pero tampoco es poquita, puedo decir que no hay cosa más deliciosa que despertarse al lado de una persona con la cual uno se siente pleno. Sí, sí, es real.
2: Aprendiendo.
1: Se siente raro que yo lo diga. No, es que eso igual no quita la condición en la que estoy ahorita y en lo que estoy haciendo ahorita. No tiene nada que ver. Me dejo usar, pero...
2: Sí, igual, sí. El esposo serio no lo voy a dejar.
1: Exacto. Estoy en la etapa en la que me dejo usar. En algún momento llegaré en la etapa en la que no, en la que voy a... Pero te soy completamente honesto, Eliseo. Nunca me sentí más pleno que el día en el que me desperté con una persona con la que yo quería estar y no simplemente llegar de visita a un lugar, para pasar el rato, listo, sí, todo chévere, y después de volver a mi casa y amanecer solo, despertar solo, con un vacío. En ocasiones, cuando estaba con la esposa de Sergio, despertarme también sintiendo que no le pertenezco ahí, que ella no me pertenece a mí, y que no puedo darle un buenos días y que no puedo nada, simplemente nada. Entonces, yo sí los invito, de paso, para que, a pesar de que yo viva en ese vacío, ustedes no entren ahí.
2: Se da cuenta, porque ya en sí yo defiendo a capa y a espada y como sea y enfrente de quien sea, mis 34 años de feliz matrimonio.
1: Sí, sí, sí.
2: Ah, no, eso no tiene precio.
1: Total.
2: Qué bueno. Oiga, yo me tomo un café porque se confirma la liberación de por lo menos 3 colombianos acusados de mercenarios en Venezuela. Ellos dijeron: salimos sin casa, solamente lo único que tengo es la ropa, que es lo único que me queda, pero estamos libres. Por esas liberaciones yo me tomo un café, y por aquellos que todavía continúan allí presos, colombianos o no colombianos, y que ojalá retornen a la libertad.
1: Y que no solo los colombianos, sino que poco a poco se vayan despejando todos esos casos de dudas, y de personas desaparecidas por las mismas autoridades en Venezuela durante tantos años. Ojalá eso poco a poco, pues termine, ¿no? 8:31 a.m, despertamos a tiempo.
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las 8:35 y a las 8:35 es tiempo de avanzar con más sonidos Radio Tiempo, y es tiempo de escuchar a Guillermo Dávila en esta mañana de buenos sonidos, historias convertidas en canciones, Radio Tiempo, todo el tiempo.

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1: Oyentes y Jancicol, le tengo una noticia curiosa, para mí muy insólita. Y ocurrió en Rusia, cuando un guardia de seguridad, durante su primer día de trabajo, dibujó ojos con un bolígrafo sobre dos figuras de una pintura de la artista soviética Anna Leporskaya. Ya usted vio como si fuera...
2: Espere, ¿qué hizo qué?
1: Imagínese, bueno, yo a usted le mostré la obra de arte. Es como una figura, es como si fuese un cuello o una cabeza con cuello, pero sin ojos. Ajá. Para eso es una obra de arte grande allá en Rusia.
2: No, y en muchas partes del mundo donde el arte es cada vez más abstracto, estúpido
1: entonces,
2: e irracional, pero ajá.
1: Entonces el señor es vigilante, primer día de turno. Coyó con un bolígrafo.
2: Mi primera chamba.
1: ¿Cómo? ¿Qué hizo? Le llamó la atención ver esa, como que esa cara, como que ese rostro, sin ojos, no, sin nada. No, y cogió un bolígrafo y tin, le dibujó eso.
2: No me lo haga, en
1: serio. Bueno, la obra estaba asegurada por 75 millones de rublos, cerca de $1 millón. Afortunadamente, el daño pudo ser restaurado. Pero el guardia fue declarado culpable de vandalismo y condenado a 180 horas de trabajo obligatorio. Además, la justicia ordenó que recibiera tratamiento psiquiátrico ambulatorio. Imagínese. No.
2: Pero es que no. Hay que ser, señor.
1: Increíble este señor.
2: De verdad, a veces la realidad supera la ficción, sinceramente.
1: Primer día de trabajo.
2: Primer y único día de trabajo, mejor dicho, ya, no es más. Eso me hace acordar a una historia muy cercana de un tío mío que contrató a una muchacha de servicio, de asistente del hogar. Y la chica nunca había manipulado sartenes antiadherentes. Ah. O sea, que el sartén antiadherente es negro, ¿no?
1: Sí, claro.
2: Para ella el sartén estaba quemado y cogió un brillo fino y un brillo grueso y empezó a sacarle el brillo.
1: Dios mío, le quitó la antiadherencia de una.
2: Sí, de una. Y los dejó plateaditos, claro. Literal. Cuando ella llegó, cuando mi tío llegó, a la casa, ella toda orgullosa. Señor Benjamín, le brillé los sartenes. Ay, y él quedó como que, ¿cómo así que brillaste? ¿Qué?
1: El trabajo y el extrabajo enseguida.
2: Mira, aquí está tu día de trabajo. Mañana no vengas.
1: Ay, Dios mío, aquí están tus horas de trabajo.
2: No, de verdad que no. No lo puedo creer, de verdad no. Yo pensé que estas vainas no pasaban, pero qué cosa, ¿no? Pero bueno, como para que sepan, ¿no? Ahí tienen el dato. 8:42, despertamos a tiempo.
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Ya son las 8:45 y a las 8:45 nosotros estamos despertando a tiempo con tu Radio Tiempo 104.5 a las 8:45. Te mandamos un abrazo radial enorme en este viernes Radio Tiempo.

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1: 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Faltan solo 12 minutos para las 9 de la mañana y faltando 12 para las 9, nosotros te contamos nuestros 5 momentos de Radio Tiempo de hoy. ¿Y de qué 5 momentos hablamos hoy, Eliseo?
2: Oiga, hace poquito hablábamos acerca de la ama de casa, de la esposa, de la pareja, que algunas son amas de casa, otras trabajan y después que llegan a las 6 de la tarde, cuando ya se ocupan laboralmente de su empresa o del empleo que tienen, además de eso, pues llegan a hacer oficio en la casa y terminan muy cansadas tarde en la noche. Sí. Es la última que se acuesta.
1: Y la primera que se levanta.
2: Eso, y el esposo o el marido, no todos, ahí están con el celular, pegados en el celular, con el control en la mano del televisor, esperándola que ella llegue para intimidad, para todo eso. Hey, pero hay que entender,
1: las están esperando con los platos sucios, sin haber hecho cena, sin haber sacudido, sin haber barrido, sin haber acomodado, sin tender la cama, incluso donde duermen los dos.
2: Exactamente.
1: Sin haber repasadole una mechita al baño, que de pronto lo dejaron mojado después de haberse bañado porque ustedes llegaron más temprano. En fin, ajá, y entonces.
2: 5 razones por las que tu esposa puede evitar intimidar.
1: Ok, 5 razones por las que las esposas evitan intimidad. Este punto es muy importante y este tema es muy importante porque, señores, tienen que recordar que la intimidad para las mujeres funciona diferente a cómo funcionamos nosotros.
2: ¿Cómo así?
1: ¿Por qué lo digo? Porque es que nosotros, por fisiología, por naturaleza, por biología, estamos más propensos a la situación. Mire, después de que la carpa del circo esté montada, ahí no se cierran las puertas, no se cancela la función. O sea, eso no hay nada que hacer ahí.
2: Así esté de pelea con su pareja.
1: Exactamente. Así nos hayan hecho algo, no importa. Si a uno le hicieron algo, ¿no? Que le dañaron una cosa, que le botaron una herramienta, que le rayaron el carro, no importa. Después de que la carpa del circo esté montada, ya la función va porque va. Pero, en el teatro de las mujeres se cierran las puertas si el público no se porta de forma acorde para que el teatro las abra. ¿Sí ve? Oye, estoy muy filosófico hoy.
2: ¿Qué pasó? ¿Qué le dieron?
1: Ya, Sócrates me
2: dice. ¿Dieron té de qué hoy?
1: No sé. Eso estaba como, ese té era como de cilantro salvaje. Pero bueno, en fin. Okay. Vamos entonces a las razones por las cuales nuestra pareja puede evitar la intimidad con nosotros. Y por nuestra pareja simplemente nos estamos refiriendo a las mujeres. Esto no aplica para nosotros. Así que vamos a la.
2: Número uno de esas 5 razones por las que tu esposa o mujer evita intimidad. Estilo de apego evitativo. Evitativo.
1: Ok.
2: Oyentes, las personas con este estilo aprendieron en la infancia que la cercanía no es segura, lo que les lleva a ver la intimidad como una amenaza a su autonomía.
1: Uh-huh.
2: Hay muchas mujeres oyentes que por muchas cosas evitan el tener relaciones con él. Y fíjense que el apego evitativo pues ayuda a que no sucedan. La autonomía de la mujer depende a veces de estado de ánimo, depende de,
1: claro,
2: o sea, de muchas razones, y por eso esta es una de ellas, oyentes. Es la número uno.
3: Número dos
2: de esas 5 razones por la que tu esposa o mujer evita intimidad contigo. Y tiene que ver con eso que hablamos ahorita, por exceso de trabajo.
1: Total.
2: Exceso de trabajo. Oyente, la dedicación a las responsabilidades familiares o laborales puede hacer que la pareja se sienta sobrepasada y evite la intimidad.
1: Claro. No tiene intención, porque es que entre otras cosas, aunque hemos dicho en muchas ocasiones, no se lleve el trabajo para la casa, no lleve los problemas del trabajo también para el hogar, para la habitación sobre todo, pero ¿cómo uno evita pensar en ocasiones, por ejemplo, cuando hay personas que se desempeñan en cargos importantes o de mucha responsabilidad, en el que se están perdiendo las ganancias, en el que no se están cumpliendo metas, en el que no se está llegando digamos, a los objetivos también, en el que alguien está realizando o teniendo malos comportamientos y no se puede de alguna manera buscar solución inmediata a la situación? Por ejemplo, ustedes saben lo complicado que es un trabajador que está a punto de pensionarse y que además es conflictivo, que no colabora para absolutamente nada. ¿Por qué pongo este caso puntual? Porque no se le puede despedir. Entonces, es complicado. Complican demasiado la vida. Entonces, pues imagínense una persona que tiene que lidiar con todo eso. Y si una mujer no tiene la respectiva descarga diariamente, pues no va a estar dispuesta para tener esos encuentros amorosos que desearía tener también, porque créame que ella también lo desea, pero el problema es que no está dispuesta para por todas las situaciones que está viviendo. Por eso es importante también escuchar a nuestra pareja, tener tiempo de escucha para ella, para que esté no solamente por buscar la recompensa, sino también por buscar la estabilidad emocional de ella.
2: Mira, lo que tú decías es tan cierto, carajo, ya. Oiga, ya, si usted decía ahorita algo y yo confirmo eso, y es que en mi caso, por ejemplo, uno como que siempre está disponible, o sea, permanentemente.
1: Después, ¿sí? Que la carpa esté montada, ya, bueno, no se otra cancela forma de decirlo, la función. Okay.
2: Pero de verdad, una mujer que se levanta primero que el esposo, no todos pasa eso, y es la última que se acuesta, y el otro desde las 6 que llega, toma el control del televisor con el airecito prendido, nada más que esperando que llegue, hey, y uno dice, no, cansado, eso al contrario, eso relaja, eso ayuda, sí, pero ellas, mi respeto para esas mujeres.
1: Total.
2: Que son todoterreno para eso.
4: Número 3
2: de esas 5 razones
1: que las mujeres tienen para evitar la intimidad con su pareja:
2: miedo a perder el control. La intimidad puede ser vista como una presión, lo que lleva a la pareja a evitar el contacto físico para no sentirse evaluada.
1: Ah, ok.
2: Mire, es que de las mujeres hay que aprender muchísimo. Por eso uno tiene que acomodarse en algún momento a su situación, a lo que ella vive, ser empático con ella, ser mimarlas, consentirlas, todo eso es justo y necesario para que ella por lo menos se sienta única, se sienta especial. Total. Hacerla sentir bien desde todo punto de vista, ver que ella tiene el control, darle la oportunidad de que ella tome decisiones. Uy, todo sí. Eso ayuda, y por eso a ellas les da miedo perder ese control.
1: No, sí, por mí que controle todo lo que quiera, que lo
2: total,
1: haga. Sí,
2: total.
1: No hay ningún problema. Ya, o
4: sea, número 4.
1: Número 4 de estas 5 razones por las cuales las mujeres evitan la intimidad con su pareja:
2: problemas de comunicación.
1: Total.
2: Lo que usted decía ahorita.
1: Total.
2: La falta de conversaciones abiertas sobre deseos y necesidades puede llevar a la evitación de la intimidad.
1: ¿Y le puedo añadir algo ahí?
2: Claro.
1: El simplificar o el minimizar las situaciones que vive la pareja. Para usted tal vez puede ser algo mínimo y usted puede tener razones para solucionar. Pero mire, si una mujer le comunica algo a usted, no simplemente es para que ayude a resolver, también es para que usted se ponga en los zapatos de ella. Si hay algo que no le gusta a las mujeres, es que ellas nos cuenten a nosotros que cogieron rabia con fulana de tal y que nosotros le digamos, bueno, no, brother, no, tú tienes que cogerle rabia también a esa fulana de tal, tú tienes que empatizar con eso, porque es que ella te está dejando ver ese sentimiento visceral que tiene dentro y que, mejor dicho, lo necesita exorcizar contigo, y te escogió a ti para contarlo, para que tú le digas, bueno, no, brother, no, por ahí no es el asunto. Así que téngalo presente. Oiga, y por otro lado, yo creo que es importantísimo también que le demos el espacio a nuestra pareja para que se exprese, para que se libere, para que suelte todo lo que tenga que soltar.
2: Si ve el curso prematrimonial, ¿cómo
1: no le está sirviendo? No estoy haciendo curso prematrimonial, Eliseo. Oye, ya, no, sí. Estoy en eso.
2: ¿Usted cree? Ya falta una, ¿no? Falta sí. Número 5, pero antes de eso, una oyente me escribe y el consejo déselo usted. Yo no tengo ni que evitarlo porque ni me echa el brazo ni la pierna y ningún cariñito. ¿Qué le diría ella ahí?
1: Que escriba al 320-661-1045, que con mucho gusto yo puedo darle asesoría personalizada.
2: Ya, Yancy, déjelo ahí. Ok, vamos con la
4: número 5.
1: Número 5 de estas 5 razones por las cuales tu pareja está evitando tener relaciones contigo. Tu pareja, tu novia, tu esposa.
2: Le vuelve, ahí le van a escribir, pendiente. Por preocupaciones emocionales.
1: Sí, claro. Mire,
2: la intimidad puede evocar sentimientos de rechazo o desconexión emocional, lo que puede llevar a la pareja a evitar intimidad.
1: Sí, señor. Completamente.
2: Hay una cantidad de cosas. Hay una cantidad de cosas que abarca este tema. Preocupaciones por los hijos, por la mamá, por el papá, uh-huh. Lo que está viviendo en la empresa, lo que está viviendo en su propia casa.
1: Por eso es que la ayuda idónea de la pareja debe ser una ayuda que brinde estabilidad emocional, tranquilidad, para que la persona pueda sentirse confiada, para que pueda sentirse plena también, para que pueda sentirse respaldada además. Tenga ese dato presente también.
2: Sí, total, eso está claro. Y por eso yo creo que necesitamos ser muy empáticos con ellas, entenderlas, porque hay que entenderlas. Y yo creo que eso ayuda a que la relación de pareja y a la disponibilidad de los dos pues esté al 100% como mínimo. Como mínimo un 70%, porque el resto lo puede completar usted.
1: Sí, señor, total. Ahí les dejamos entonces esas 5 razones por las que tal vez tu novia o esposa no quiere tener intimidad contigo y es necesario evaluarlas para que te des cuenta.
2: Te voy a regalar un bonus track.
1: Bonus track, bonus track, bonus track.
2: Por sobrecarga de exigencias en la intimidad.
1: Total.
2: Por sobrecargas.
1: Claro.
2: Cuando el acto sexual se convierte en una actuación donde se debe cumplir con expectativas, puede ser rendimiento, frecuencia. La intimidad deja de ser placer y se vuelve presión. Uh-huh. Esto puede llevar a la pareja a evitar el contacto sexual para no sentirse evaluada o insuficiente.
1: Totalmente. Y sobre todo que se les genera, mira, si hay algo que reina en muchas ocasiones en las mujeres son las inseguridades. Y el hecho de ver que su pareja no está completamente complacida puede generar muchas inseguridades. Y la primera que le va a llegar a la cabeza es, se va a ir con otra. Así que téngale ese dato presente y déle la tranquilidad a su pareja de saber que a pesar de que estén apenas cuadrando ese aspecto, usted no se va a ir corriendo para otro lado, sino que usted va a seguir ahí hasta que construyan la vida sexual que ambos se merecen.
2: Hay algo que aclaramos, oyentes, de esas 5, bueno, estas 6 razones, que ninguna de estas tiene que ver con infidelidad.
1: Total, ninguna.
2: Pero tengan en cuenta, no es porque ellas sean infieles, no. Son cosas que están viviendo, no más. No vayan a pensar otra cosa.
1: Total. 9 en punto, despertamos a tiempo.
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Ricardo Montaner. Muchos artistas invitados en esta mañana, oyentes. Desde las 9 hasta las 10 de la mañana viajamos a través del tiempo, oyentes, porque tengo muchas canciones para recordar y muchos éxitos para compartir con ustedes en esta mañana de este viernes, oyentes. De nuevo el fin de semana con la buena compañía, como siempre, de tu Radio Tiempo todo el tiempo. Él es Jordano, Madera Fina, otro éxito Radio Tiempo. Cántala, cántala con Radio Tiempo todo el tiempo.

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Eso pasa en muchas relaciones cuando no hay comunicación, cuando no le prestamos atención a la pareja. Como dice Marisela en esta canción, puede ser el fin de ese amor que tú estás viviendo. Bailar Pegados, esta canción de Sergio Dalma, con esta y otra canción ya cierro este especial y después de 10 vengo recargado con más canciones en tu radio tiempo todo el tiempo.

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8: 10 en punto, a las 10 en punto y todo el tiempo yo escucho Radio Tiempo.
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Ya son las 10:15 minutos y a las 10:15 minutos, bienvenidos oyentes, una nueva hora de música oyentes. Y para eso, Gianluca, también Andy y Lucas, y tengo más artistas invitados. Sé que te encanta Vilma Palma, sé que tú disfrutas con Carlos Vives, también lo haces con Cani García, Ricardo Arjona es uno de esos artistas preferidos para ti, además de Café Tacuba, además de Juanes, y un sinnúmero de artistas oyentes para que esta mañana la hagamos especiales, ustedes y nosotros, porque ahí en la casa donde te encuentras, el disfrutar de todas estas canciones, sé que primero te alegra a ti, además de eso nos alegra a nosotros que estás disfrutando de esos temas aquí en tu Radio Tiempo todo el tiempo. Son las 10:15 minutos, bienvenidos a una nueva hora de música y seguimos con esta canción que yo sé que tú disfrutas y cantas con Radio Tiempo todo el tiempo. Ellos son Vilma Palma, Vampiros Mojadas, se llama esta canción 10:15 minutos. Bueno, ya a las 10:16 y a las 10:16 yo escucho Radio Tiempo todo el tiempo.

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Son las 10:39 minutos. A las 10:39 minutos yo escucho Radio Tiempo todo el tiempo. Oyentes, llegamos al viernes 21 de agosto y quien está súper recontra ultra mega feliz es mi cuñado, mi hermano, mi amigo John Jairo Reyes Suárez, que hoy está de cumpleaños. John Jairo, feliz cumpleaños, John, que sigas cumpliendo muchísimos años más. De parte de Liz, de parte de tus hijas, Stephanie, de Valeria, desde la distancia, ya te desean lo mejor y que sigas cumpliendo muchísimos años más. De parte de tus hermanos, de parte de tus sobrinos, de parte de todos tus cuñados, de parte de toda la familia, te deseamos lo mejor, John Jairo. El John está de cumpleaños y la familia Reyes Suárez mucho más felices que nunca porque hoy es la gran celebración de su cumpleaños y por supuesto a toda la familia están invitados para un compartir hoy 6 de la tarde. No se preocupen. Ahora, si los que vamos a llegar allá hoy a las 6 de la tarde al cumpleaños de John Jairo llegamos con un compartir, excelente, excelente, bienvenido. Todo lo que sume, bienvenido. Nada que reste, bienvenido. Así es que ya lo saben, familia, 6 de la tarde en la casa de los Reyes Suárez, porque nada más y nada menos que el gran John Jairo, JJ, le dice mi amigo, mi compadre Enrique Oviedo. El gran JJ está de cumpleaños. John Jairo Reyes hoy cumple un año más de vida con muchas bendiciones, mucha prosperidad y por supuesto con una familia numerosa y feliz. Gracias, John, por la invitación. Feliz cumpleaños y que sigas cumpliendo muchísimos años más. Y esta celebración se extiende desde hoy hasta el domingo. Ya son las 10:41. Repórtate dónde estás, qué haces. 320-661-1045. Escucha Radio Tiempo todo el tiempo.

Dice Calibre 50 en esta canción que muchas veces se dice de que el problema es porque por el alcohol, que el problema es una cosa, que el problema es lo otro, y por eso él a cualquier hora le escribe, a cualquier momento le dice no sé qué, y él le dice no, ese no es el alcohol, no es nada de eso, lo que el problema es usted, es personal, porque definitivamente haces parte de mi vida. Y bueno, oyente de Radio Tiempo, a eso le hemos dicho siempre, y hay que expresar lo que sentimos. Así es que si usted siente algo por alguien, dígaselo, hágaselo saber, esa persona lo necesita saber, y si no, bueno, escriba lo que sea, pero que se sienta que lo que siente es grande, oyente de Radio Tiempo. 10:52 minutos, a las 10:52 minutos, repórtate dónde estás. Quiero saber qué haces, oyente de Radio Tiempo, en esta mañana de este viernes. El fin de semana ya llegó y aquí está, como siempre, la buena compañía de Radio Tiempo todo el tiempo. Y si es para dedicar una canción, te doy la opción. Dile a esa persona, mira, por ti soy capaz de muchas cosas. ¿Cómo dejaría yo tal cosa por ti? ¿Cómo dejaría yo el perderme con mis amigos? ¿Cómo dejaría yo de fumar, por ejemplo? ¿Cómo dejaría yo de tomar por ti? ¿Cómo dejaría todo por ti? Y si no, aquí está Chayanne para cantarte sobre eso. 10:53 minutos. Con esta canción cierro esta hora y vengo recargado en la siguiente con más canciones y más artistas en tu Radio Tiempo todo el tiempo.

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2: 11 en punto. 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

Ya son las 11:08 minutos y a las 11:08 minutos yo escucho Radio Tiempo todo el tiempo. Qué bendición de contar con oyentes así como ustedes, los que siempre están en la sintonía de los 104.5 de Radio Tiempo. Qué bendición de contar con oyentes como don Alberto Martínez, que hoy está de cumpleaños. Don Alberto, que mi Dios le bendiga. Feliz cumpleaños. Gracias por escuchar Radio Tiempo todo el tiempo. Y Dios le bendiga grandemente de parte de su esposa, doña Margarita, de parte de sus hijos, de parte de sus nietas, de parte de su yerno, de parte de su nuera, de parte de toda la familia. ¡Feliz cumpleaños, don Alberto! Que mi Dios le bendiga grandemente, que siga cumpliendo muchos años más, salud, prosperidad, largura de vida y tantas cosas que lo hacen feliz y que las tiene porque Dios se las ha regalado. De parte del padre Yayana, del padre Panir, del padre Edinson, de parte de mi familia, don Alberto, usted sabe que lo queremos mucho, le deseamos lo mejor y que siga cumpliendo muchísimos años más. Esa celebración en grande va, no se preocupe que eso va. Feliz cumpleaños, don Alberto, de parte de Yaque, de parte de la parroquia Divino Salvador, de parte de todos nosotros, le deseamos lo mejor y que siga cumpliendo muchísimos años. Y gracias por escuchar Radio Tiempo todo el tiempo. 11:09 minutos, y para esos grandes amigos, grandes canciones, grandes éxitos, y para eso, Enanitos Verdes en tu Radio Tiempo todo el tiempo.

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Todo el tiempo, Radio Tiempo. Oyentes, ya son las 11:16 y a las 11:16 yo escucho Radio Tiempo todo el tiempo. Todo el tiempo. Oyentes, tengo una información muy importante y es que la Asociación del Fútbol Argentino AFA fue notificada de las decisiones adoptadas por la Comisión Disciplinaria de la FIFA en relación con varios expedientes abiertos por hechos ocurridos durante la Copa del Mundo 2026, que incluyen, oigan bien, multas económicas, suspensiones a jugadores y al cuerpo técnico, así como el cierre parcial de la gradería en el próximo partido oficial de la selección como local. Según el comunicado de la FIFA, impuso una multa de $10,000 por la exhibición de la bandera de Malvinas. ¿Se acuerda durante ese partido? Bueno, considerada una manifestación no deportiva en un evento futbolístico, además de una sanción adicional de $20,000 por conducta inapropiada de los espectadores. Por cánticos e insultos racistas, homofóbicos y discriminatorios registrados en los partidos ante Cabo Verde, Egipto, Suiza, Inglaterra y España, la FIFA determinó una multa de $100,000 con un monto similar suspendido durante casi 6 meses, así como el cierre del 50% de las graderías, principalmente detrás de los arcos, en el próximo compromiso oficial de la selección como local. Imagínense cómo está eso, oyentes. Llegaron las sanciones. Además de eso, oyentes, suspendió al director técnico. Hay un Alejandro Paredes. La suspensión fue de 10 partidos más $90,000. Ah, ¿qué tal eso? Ya son las 11:18. A las 11:18 yo escucho Radio Tiempo todo el tiempo. Oyentes, ya estamos a 21 de agosto. ¿Qué? 10 días para que finalice el mes de agosto, mes número 8. Y viene septiembre con todo, mes de amor y amistad y todo eso. Y muchos ya se están preparando. Bueno, oyentes, si ya se está preparando, les tengo un dato. En vivo, Axel en Montería. Ese es un buen detalle. ¿Ah? Bueno, mujer, póngase pilas. Dígale a él que le gustaría ver a Axel y que con esas canciones se enamoraron o se la dedique, no sé, pero busque los motivos, más motivos. 11:18 a las 11:18 yo escucho Radio Tiempo todo el tiempo.

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Las 11:41, a las 11:41, yo escucho Radio Tiempo todo el tiempo. Como siempre, felices escuchando Radio Tiempo todo el tiempo. Un saludo para Eva Sandrit Pastrana, que siempre escucha Radio Tiempo todo el tiempo. Y ella dice, a mi hija le encanta la canción Superestrella de Aitana, por favor, ayúdenme. Claro que sí, con mucho gusto, para eso estamos, para consentirla, como siempre, con esas canciones que siempre tiene para ti Radio Tiempo todo el tiempo. En este viernes, la mejor compañía y todo el tiempo es Radio Tiempo todo el tiempo.

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Las 11:48 minutos, a las 11:48 yo escucho Radio Tiempo todo el tiempo. Un oyente me dice gracias porque tuve la oportunidad de dedicarle esa canción a alguien. Bueno, pero eso está bien y eso hay que hacerlo siempre, oyentes de Radio Tiempo. Es más, por aquí me escribe un oyente, me dice, para Giancarlo Durango, que es el amor de mi vida, dice el mensaje, de parte de Geraldine Dumar, me regalas por favor la canción Amo de Axel. Bueno, mi amigo Giancarlo Durango tiene una misión y es llevar a Geraldine Dumar nada más y nada menos que la presentación de Axel. A ella le encanta Axel y siempre le pide la canción Amo. Entonces, ahí está el detalle. Ahí, mejor dicho, el regalo se lo solucionaron. El de amor y amistad para septiembre se lo solucionaron. Así es que no tiene que pensar en nada más porque ya le dijeron, le dieron la guía, le abrieron el camino del regalo que ella quiera. Así es que ya lo sabe, Axel en Montería. 11:49 minutos, a las 11:49 minutos, les deseo un delicioso, maravilloso y espectacular almuerzo, un resto de viernes muy feliz, un resto de fin de semana muy feliz, pues por supuesto mañana yo voy a estar con ustedes desde bien tempranito aquí en Radio Tiempo, pero desde ya les deseo que tengan un delicioso fin de semana y como siempre gracias por escuchar Radio Tiempo todo el tiempo. Geraldine le pidió para Giancarlo Durango esta canción, así lo consentimos con Amo de Axel en tu Radio Tiempo, todo el tiempo.

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23: 12 en punto. A las 12 en punto. 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
3: Hola, bienvenidos a este Entretiempo Radio Tiempo. Es viernes, arrancamos el fin de semana con la mejor actitud y, por supuesto, contándote todo lo que necesitas escuchar, lo que es tendencia, lo que es viral, aquí en este Entretiempo Radio Tiempo. Soy Robert Moreno, te acompaño en este mediodía, por supuesto, también con buenas canciones que vamos a disfrutar desde ya y todo el tiempo al escuchar tu Radio Tiempo.
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1: Y una propuesta de esas que surgen por ahí a través de redes sociales vuelve a surgir y tiene que ver con Shakira. Bueno, sabemos que Shakira estuvo de visita estos días por el Chocó, estuvo anunciando ayudas humanitarias y también la reconstrucción de escuelas. Y además salieron imágenes por ahí de Shakira hace algunos años atrás también, hablando acerca de la educación de este territorio del país. Fue así como estos mismos usuarios decidieron comenzar a bromear con la idea de homenajear a Shakira con su imagen en el billete de 200 mil pesos. Incluso hay diseños y mucho más en las redes sociales. A mí no me parece una mala idea, me parece que pues Shakira ha sido una estrella que lleva muchos años dejando el nombre de nuestro país en alto a nivel internacional y que también con su fundación y con una serie de obras ha estado presente en cosas de nuestro país. Así que se merece, creo yo, un billete. Si la idea deja de ser broma y se vuelve una realidad, no sería tan ilógica. No sé qué piensan ustedes. Claro, hay muchas personas también que han hecho cosas increíbles por el país, o por lo menos no tienen su imagen en un billete. Cada quien tendrá su opinión, pero esperemos que nos dice el tiempo.
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3: Hablemos del mundo del fútbol, donde este sábado, mañana, se juega la Supercopa de Alemania, donde veremos enfrentar al Bayern Múnich frente al Borussia Dortmund. Recordemos que el Bayern ya ha ganado 7 de estas últimas 10 ediciones y que la última vez que estos dos equipos se enfrentaron, pues el Bayern Múnich ganó 3-2. Así que esperemos mañana para disfrutar de este encuentro entre Bayern y Dortmund a ver cómo le va a Luchito Díaz. Por otro lado, hablamos también hace un par de días acerca del partido de Independiente Santa Fe. Ayer decíamos, hey, sí, el partido quedó 0-0. Pero la preocupación queda en que uno de los jugadores de Independiente Santa Fe, Daniel Torres, el volante titular, debió salir durante el juego producto de un fuerte golpe con su propio arquero. Dice, Daniel Torres presentó una conmoción cerebral con evolución favorable posterior al trauma. Actualmente se encuentra bajo revisión y según la evaluación por neurología, será dado de alta en las siguientes horas. Ese es el parte médico emitido por la institución. Al mismo tiempo agregó que los exámenes médicos y neurológicos reportaron normalidad. Esperemos se recupere y que también pueda ser parte del partido de vuelta entre River e Independiente Santa Fe.
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2: Y las redes sociales están encendidas tras unos fuertes rumores que aseguran que Rauw Alejandro se convirtió en padre en total privacidad. De acuerdo con medios de entretenimiento, Rauw Alejandro llevaría una relación de 2 años con una estudiante universitaria de origen puertorriqueño con quien reside en Nueva York y habría tenido a su bebé hace pocos días. Esto no ha sido ni confirmado ni desmentido, pero es un rumor fuerte que anda por internet y bueno, esperemos si solamente esas historias que surgen por ahí o si es verdad y Rauw Alejandro de pronto dice sí es cierto, pero quiero mantener mi vida en privado y eso hay que respetarlo.
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1: Seguimos en este Entretiempo Radio Tiempo, el viernes, toda la buena energía para ti, para que todas tus cosas fluyan de la mejor forma. Sé que estás esperando noticias, esperando la respuesta de un empleo, esperando un resultado bueno para tu salud o la salud de las personas que te rodean. Lo importante es que todo lo bueno va a llegar a tu vida. Vamos a tener la oportunidad de disfrutarla al máximo, en compañía de tu Radio Tiempo todo el tiempo. Es el Entretiempo con más música para ti.
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1: Y así se vivirá la sexta fecha de la Liga Colombiana, donde vamos a disfrutar de grandes duelos que tendrá mucha magia en una jornada bastante especial con nuestros Jaguares, hoy a las 4 de la tarde, enfrentando a Boyacá Chicó. Luego Alianza Valledupar enfrentará al Deportivo Pereira. Águilas Doradas enfrentará a Millonarios mañana sábado, lo mismo que el Tolima recibirá al Bucaramanga, Santa Fe al América y Medellín al Cúcuta. Y el domingo, Fortaleza enfrentará al Nacional, Pasto a Llaneros, Deportivo Cali al Inter de Bogotá y Junior va a cerrar la jornada junto a Once Caldas el domingo a las 8:15 de la noche. La Liga Colombiana que vuelve luego de los acontecimientos en el país y esperemos nos brinden un buen espectáculo y que todo vuelva a solucionarse de alguna forma rápidamente.
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1: Es el Entretiempo Radio Tiempo y en este viernes tengo que contarte algo bien especial. Tengo que decírtelo porque tú necesitas escucharlo y yo te lo voy a decir. Recuerda que la confianza no es pensar que le vas a caer bien a todo el mundo, es darte cuenta de que no tienen por qué hacerlo. Sí, la verdadera confianza no nace de gustarla a todo el mundo, no somos moneditas de oro, como decimos por ahí. Nace esa confianza cuando dejas de necesitar aprobación para sentirte seguro de quién eres. No todos van a entenderte, van a elegirte o van a coincidir contigo y no pasa nada, ¿sabes? Cuando tú sabes quién eres, ya no necesitas convencer a nadie. Debes estar seguro, debes estar segura de lo que eres, de lo que vales, sin esperar caerle bien a todo mundo. Simple, sigue adelante. La confianza no es pensar que le vas a caer bien a todo el mundo, es darte cuenta de que no tienes por qué hacerlo. Tú tienes que escucharlo, y yo te lo digo aquí en Tu Radio Tiempo.
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1: Abrazo especial para ti, que al igual que yo estabas esperando este día, porque es el día en el que nos ponemos en un mood diferente, en una vibra diferente. De pronto el fin de semana pasado nos tocó quedarnos quietos por una cosa, por la otra. Por lo menos yo, como un muchacho juicioso, salí de la oficina, me fui para mi casa y me encerré ahí todo el fin de semana. El que me vio en la calle no me vio a mí. Eso o era inteligencia artificial, o era un clon, o era un cyborg, o alguna cosa así, porque yo estaba en mi casa juicioso. El que me vio en la calle no me estaba viendo a mí. Pero bueno, en fin, eso es un tema para otro día. Por ahora, te quiero dar la bienvenida a esta tarde Radio Tiempo y quiero que te pongas cómodo, cómoda, porque voy a traer los sonidos de Radio Tiempo que a ti te encanta escuchar. Voy a tratar de adivinar, de leer mentes en esta tarde Radio Tiempo.
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1: Y ahorita mi poder telepático me dice que a ti te gusta escuchar a Chayanne, que es uno de los artistas que más disfrutas y que por eso vas a cantar esto a todo pulmón. Es Si nos quedara poco tiempo, Chayanne en tu Radio Tiempo, todo el tiempo.

0: está el maestro de muchos. Es Juan Luis Guerra. ¿Y eso qué es? Que me des tu cariño en tu Radio Tiempo 104.5 todo el tiempo.
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0: A partir de este momento comienzo a actualizarte acerca de la vida de nuestras estrellas de Radio Tiempo, porque sé que tú estás súper pendiente de lo que pasa en sus vidas, en sus días, y sobre todo de los que han estado muy activos en estos últimos días debido a todo lo que está pasando en el país. Uno de esos artistas es Raycon, que se había pegado una pérdida bastante fuerte, ¿no? Desde la semana pasada había estado muy activo con todo el tema de lo que pasó en las distintas ciudades donde pues hubo la catástrofe.

Raycon y apareció con el siguiente mensaje, abro comillas, no crean que me olvidé de ustedes, Colombia, sino que estoy pasando por unos momentos no muy buenos, pero con el favor de Dios me recupero y me voy nuevamente para donde ustedes necesiten de mi ayuda, cierro comillas, fue lo que dijo el artista paisa a través de su cuenta de Instagram, donde tiene más de 6.8 millones de seguidores, algo que pues claramente da razón de dónde anda Raycon, de qué está haciendo, claramente no se está tomando ninguna vacaciones, ni tampoco está por allá un resort o algo así, sino que pues está un poquito mal de salud, así que pues esperemos que se mejore y que todo esté bien. Dicen algunas fuentes, dicen por ahí, a mí no es que me guste el chisme, la verdad, pero pues ajá, si eso dice la gente, que le hicieron una intervención, una operación en la espalda baja, pero él no quiso dar más detalles de qué fue lo que le pasó, ni qué es lo que tiene, ni nada por el estilo. Lo que sí es cierto es que dijo que apenas se recupere, va a regresar con todo, así que la mejor vibra para Raycon y que se recupere pronto.

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0: Escuchar a Cristina Aguilera es una clara señal de que en este fin de semana estás conectado, estás conectada con tu Radio Tiempo 104.5 todo el tiempo. Todo el tiempo, radio tiempo. Ya llevamos 35 minutos de esta tarde Radio Tiempo de viernes y quiero que me vayan calificando la playlist. Quiero que me digan qué tanto voy adivinando sus gustos musicales en el 320-661-1045. Mientras, les hago una invitación especial, y es que aquellos que quieran disfrutar de un plan en familia, con los chicos, con los más pequeños de la casa, se pueden dar una pasadita hoy por el teatro de la ronda, el teatrino de la ronda del Sinú, mejor dicho, en el centro. Hoy viernes 21 de agosto a las 5:30 de la tarde van a poder encontrar presentación de grupo de teatro infantil, Chiqueteatro La Esperanza, y además también marionetas. Así que si quieren vivir un ratico en familia, pasarla rico, estar chévere con ellos y además distraerse también, que es uno de esos planes obviamente que hacen falta hacer con los niños de la casa, pues entonces pásense por el teatrino de la Ronda del Sinú en el centro, ahí en la Avenida Primera, viernes 21 de agosto, 5:30 de la tarde. Y mañana sábado también hay, pero de ese les cuento un poquito más adelante. Son las 2:36 y a las 2:36 es tiempo de avanzar con más sonidos de Radio Tiempo.
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0: A las 2:36 es tiempo de sumarle a esta tarde una canción de Ricky Martin. Esto es Lo Mejor de Mi Vida Eres Tú, 2:36. En el viernes, tú y yo escuchamos Radio Tiempo todo el tiempo.

2:44 de la tarde, a las 2:44 estamos escuchando Radio Tiempo 104.5 todo el tiempo, y de escuchar a Fonseca pasamos también a escuchar a CNCO, que en este fin de semana dicen presente con esto que es el reggaetón lento. A las 2:44 estás escuchando Radio Tiempo todo el tiempo.

0: Ya son las 2 de la tarde con 50 minutos y a las 2:50 tú y yo escuchamos Radio Tiempo todo el tiempo.
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0: ¿Y te imaginas lo que sería ser mamá por primera vez a los 23 años y ser una mamá juiciosa, ¿no? Que cada cierto tiempo va a hacerse sus chequeos médicos, va a hacerse sus ecografías, tiene revelación de sexo y todo lo demás, y en cada uno de esos momentos te dicen, vas a tener una niña. Estás esperando una niña, una bebé, una princesita femenina, eso es lo que vas a tener pronto. Pero el día en el que das a luz, te entregan un varón, te entregan un niño. Pues eso no es una historia inventada, pasó en Tucumán. Y es que es la historia de una mujer que durante toda su etapa de gestación, pues le informaron y le dijeron que iba a tener una bebé, una niña. Y por ello, pues ella compró ropita rosada, le llevó de una vez lo que llamamos los topitos, los areticos, para que se los pusieran de una vez y todo lo demás. Y todo iba bien hasta el momento en el que le entregan al bebé, porque ya tuvo su bebé por cesárea, tal, normal, listo, lo llevaron a la sala neonatal y hasta ahí todo bien. Cuando se lo trajeron ya con la respectiva ropita, rosadita y todo lo demás, iba todo bien. Le pareció súper bonito, se parecía a ella, se parecía al papá, supuestamente, tal, la cuestión. Y cuando le fueron a cambiar el pañal, oh sorpresa, no era niña, era un niño. Y entonces ahí todo el mundo empezó a decir, hey, ¿qué está pasando aquí? Aquí está pasando algo raro. Esto no es normal. Claramente la muchacha puso el grito en el cielo porque ella sabía y sabe además de distintos casos de cambios de bebés que han existido en los hospitales, que pasan muchos años y años más tarde, que vienen a encontrarse con la verdadera familia y todo el asunto. Y ella dijo, no, señor, a mí me hacen una prueba de ADN aquí y ahora, si no, no me llevo este bebé para mi casa. Y además le comentó el caso también a 5 mamás más que estaban ahí en la misma sala, que estuvieron parto el mismo día y todo el asunto. Y las mamás accedieron a hacerse pruebas de ADN o a que sus hijos les hicieran prueba de ADN para determinar en realidad cuál es el verdadero hijo o si es realmente este niño que le entregaron a la mamá de 23 años, el hijo real de ella. ¡Qué cosa tan bárbara! Sin embargo, el hospital dice que todo está bien y que pues ellos no han cometido ningún error. Sin embargo, la prueba de ADN es lo que va a terminar diciendo si sí o si no. Miren, tengan cuidado con esas cosas. Eso pasó en Argentina, pero puede pasar en cualquier parte del mundo. Ojo con eso.

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Alex Ubago, y esto que es que pides tú en tu Radio Tiempo 104.5. Abrazo especial para los oyentes de Radio Tiempo que a esta hora llegan a la frecuencia y de una vez dicen: yo escucho Radio Tiempo todo el tiempo. Nuestra amiga Carmela está por ahí diciendo: yo escucho Radio Tiempo todo el tiempo. Allá le mandamos un abrazo radial enorme, así como a nuestra amiga Aleja también, que está conectadita a esta hora de la tarde con los 104.5. ¿Tú dónde estás a esta hora? ¿Estás diciendo presente también? ¿O estás ahí modo silencioso porque te conviene más quedarte en el anonimato? Cuéntamelo. 320-661-1045. Hoy prometo guardar secretos. Dios, secreto que usted me quiera contar, yo lo puedo compartir al aire, pero no voy a decir ni de quién es, ni cuándo me lo mandaron. Nada, nada, nada, nada. Absolutamente nada. 3 de la tarde con 10 a las 3:10. Es tiempo también de escuchar a Karim León en esta tarde Radio Tiempo. 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

0: 3 de la tarde con 17, a las 3:17 estás conectado, conectada con tu Radio Tiempo.
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0: Y como les he dicho muchas veces, a mí no es que me guste el chisme, pero pues si pasan cositas por ahí, ¿uno cómo hace para ignorar esas cosas que pasen? ¿Cómo les parece que hay un rumor a través de redes sociales que grita a los cuatro vientos que supuestamente Alejandro Sanz y Stephanie Cayo están en la dulce espera? Y ustedes van a decir, ¿cómo así? Pero si ellos acaban de cuadrar, pero ¿desde cuándo acá? ¿Pero cómo? ¿Pero dónde? Bueno, resulta que después de haberse confirmado en todas partes la relación que había entre este par de artistas, lo cierto es que se les ha visto compartiendo muchos momentos bonitos, pasándola bien. Estuvo el cumpleaños de Stephanie, lo de los conciertos de Alejandro también. Ellos, mejor dicho, están para arriba y para abajo, pasándola fenomenal, ¿no? Compartiendo mucho tiempo juntos, que es lo que más les encanta. Pues bueno, resulta que hace poquito Alejandro Sanz compartió un carrusel de fotos a través de su cuenta de Instagram, en donde estaba compartiendo con varios de sus hijos y con Stephanie también. Ahí estaba con Manuela, estaba con Alexander, con Dylan y con Alma, que son los cuatro hijos que ya tiene Alejandro Sanz. De todo este carrusel de fotos que Alejandro compartió, en donde se ve que están en un yate, pasándola muy bien, además de vacaciones también, recorriendo varios espacios y todo el asunto, la novena foto, que es donde aparece con Stephanie, pues aparece más bien, aparece Stephanie Cayo, y ella aparece acostada, Alejandro aparece de pie sobre ella, y desde la parte de arriba le tomó una foto. Lo que llama la atención de esa foto es que ella tiene las manos puestas en la barriga y las tiene unidas. Algunos dicen que de forma triangular, otros dicen que formando un corazón. Y esa foto precisamente ha despertado comentarios porque una internauta, una chica, dijo: oigan, ¿a ustedes no les parece que eso es como una señal de que está embarazada? Aparte, el mensaje de Alejandro Sanz. Y ahí todo el mundo le empezó a dar mucha más importancia al mensaje que tuvo el pie de foto de todo este carrusel, que decía lo siguiente: un poco de mar, mucho amor, los míos cerca y la poesía por dentro. Es el mensaje con el que Alejandro Sanz acompañó este carrusel de fotografías. Aunque no se ha confirmado y aunque ninguno de los dos ha afirmado o desmentido la situación, pues lo cierto es que todo el mundo dice, hay muchas señales ahí, se puede interpretar como que sí, parece que sí, pero no se sabe. Mejor dicho, todo el mundo dice, puede ser, tal vez, quizás, de pronto, Alejandro Sanz, como un padre responsable que es, va a tener a su quinto hijo con otra mamá diferente. Perdón, tenía que decirlo, porque es que los cuatro hijos que tiene ya Alejandro han sido con tres mujeres, entonces, pues, ajá, de pronto está apuntando al quinto, uno nunca sabe. En fin, el caso es que hay que esperar a ver si dentro de poco dan más señales o si de pronto también dentro de poquito le empieza a creer la barriguita a Stephanie.

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0: Ahí están Carlos Baute y Marta Sánchez. Y esto que es Colgando en tus manos en tu Radio Tiempo 104.5 todo el tiempo. Ya son las 3:37.
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0: Y a las 3:37 tengo que responder muchos mensajes de los oyentes de Radio Tiempo, porque hace un rato les estaba diciendo, muchachos, ustedes quieren parchar con sus hijos, hacer un plancito familiar, chévere, bueno, pueden pasar hoy por el teatrino de la ronda del Sinú para que disfruten de un show de teatro también con marionetas y todo el asunto, ¿no? Les decía hoy a las 5:30 p.m. Y hubo personas que me dijeron, Yancy, pero ven acá, es que yo no puedo hoy, no salgo a las 5:30, salgo a las 6 mientras llego a la casa. Me cambié el uniforme, una cosa, la otra, no me da chance. Y tienes toda la razón, entiendo que no te dé chance. Entonces puedes aprovechar el plan de mañana. Mañana sábado 22 de agosto, ahí mismo en el teatrino de la ronda del Sinú, a las 5:30 p.m, vas a poder encontrar también show de teatro, títeres, danza y diversión. Vas a encontrar, por ejemplo, la Fiesta Brava de la Fundación Cultural y Social Parapeto. También la presentación del grupo de danza juvenil Raíces e Identidad. Mañana a las 5:30 p.m. en el teatrino de la Ronda del Sinú. Ahí les dejo el dato, como para que sepan que mañana tienen un plan especial con toda la familia. Este plan es para grandes y chicos y pues lo pueden disfrutar en el teatrino de la Ronda del Sinú. 3:39, es tarde de viernes, Radio Tiempo.

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0: es eso, durante una temporada y ahora está de vuelta haciendo teatros, haciendo también música en estadios, en venues grandes. Ahí está Manuel Medrano, y eso que es una y otra vez en tu Radio Tiempo 104.5, ya son las 3 de la tarde con 47. No sé cómo va esta tarde para ti, pero para mí va súper rápida. Pero lo rico es que tenemos buenas canciones de Radio Tiempo para compartir, como esta que hace Enrique Iglesias. Es Héroe en tu Radio Tiempo todo el tiempo.
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Al ritmo de la mosca arrancamos una nueva hora de buenos sonidos y radio tiempo. Y como siempre, de este lado hay buena vibra, porque es lo único que compartimos a través de tu radio tiempo todo el tiempo. En el 320-661-1045 quiero que tú me digas presente y que además nos parchemos esta tarde de radio tiempo como Dios manda, como debe ser, con buena actitud. Tenemos que pensar, muchachos, que aunque hace calor en esta tarde de viernes, es mejor que aguantemos calor a que nos aguantemos a una persona que se nos pierda toda la tarde, no nos responda a los mensajes, nosotros pensamos que está en la oficina o que está en trabajo de campo, pero a ciencia cierta no sabemos dónde está. Piénsenlo, es mejor estar aguantando calor que estar aguantándose a una persona así que se pierde y no dice ni dónde está, ni qué está haciendo, ni nada, y después aparece así como si nada. Así que somos afortunados.

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0: Baby, Jesse y Joy hacen esto que es Corre en tu Radio Tiempo 104.5 todo el tiempo. Todo el tiempo, todo el tiempo. Y te cuento que una estrella Radio Tiempo muy querida aquí en Montería, Pablo Alborán, anunció que no está pasando por un buen momento de salud. Y es que Pablo Alborán hace poquito arrancó su Global Tour Kilómetro Cero en varias partes. Bueno, ya tenía como toda una agenda precisamente para llevar su tour a varias partes de España y de Europa también. Pero desafortunadamente, pues ha tenido que pararla durante algunos días por recomendación médica. Este tour, que además de recorrer España, Europa y Latinoamérica, también estaba previsto para extenderse tal vez en un futuro, pues va a tener que esperar un poco. Resulta que Pablo compartió con todos sus seguidores que le diagnosticaron neumonía grave y por indicación médica tiene que guardar absoluto reposo. Por eso le dijo a todos sus fans que el concierto que tenía pendiente en Ciudad Real hoy precisamente va a tener que ser cancelado y que pues pronto estarán abriendo nuevas fechas y comunicando a dónde van a reagendarse. Por otro lado, Pablo pidió que fuesen muy respetuosos con este momento que está viviendo y sobre todo con no crear ningún tipo de fake news por ahí, noticias falsas que hablaran acerca de la gravedad de su situación, porque dice él que está tomando una gran cantidad de antibióticos y que en cualquier momento pues va a estar como nuevo, que ya está recibiendo toda la atención médica necesaria y que no hay de qué preocuparse. Sobre todo esto para que no preocupen a los suyos, a su familia, a sus amigos, a las personas más cercanas. Así que, pues bueno, esperemos que Pablo se esté súper bien. Me llamó mucho la atención el hecho de que él dijo, solo es neumonía, así como casual, como si fuese cualquier gripita normal.
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hace poco se volvió viral a través de redes sociales una entrevista donde le preguntaban a Maná por qué tenía que ver su nombre con este término bíblico que aparece como el pan bajado del cielo. Ellos decían, la cosa no va tan por ahí. Fue Alex exactamente quien respondió la pregunta. Él decía, la cosa no va tanto por ahí, la cosa va más bien por la parte de la energía positiva, ya que había una tribu que entendía la palabra Maná como parte positiva del ser, y eso es lo que ellos irradian, siempre una energía positiva. Aparte, que pues no sé si lo saben, pero en el inicio Maná no se llamaba Maná, se llamaba Sombrero Verde. Y ellos siempre pensaron en internacionalizar el concepto de Maná. Entonces pensaron, cuando nuestra música llegue a los Estados Unidos, los gringos no van a decir sombrero, no van a saber decir Sombrero Verde, van a decir Sombrero Verde, una cosa así más o menos. Entonces por eso decidieron cambiar el nombre a Maná, ya que en Estados Unidos y en otras partes iba a decir por lo menos Maná, sin la tilde. Pero pues, ajá, ya era como una ganancia, por decirlo de alguna forma. Aquí están con esto que es Labios Compartidos en tu Radio Tiempo. Son las 4:42 y a las 4:42 escuchas Radio Tiempo.

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Favorcito que le voy a pedir a todas las personas que en estos días están pensando en irse de vacaciones, que tienen un parche de vacaciones por ahí planeado, me cancelan por favor el destino que tenían anteriormente si no habían comprado tiquetes ni tampoco habían reservado hotel. Si no tenían tampoco el pasaje de bus comprado, cancélenme por favor ese viajecito que tenga y se va por favor para Nuquí, que es justo y necesario que nos vayamos para acá, para allá en esta temporada, ya que se está acercando la temporada de avistamiento de ballenas. Y esto es muy serio, no es porque yo te quiera decir que me parece el planazo, sí me parece un planazo, la verdad. Si me preguntan, uno de mis sueños es ir a Nuquí, porque Nuquí se ve que es un paraíso en la tierra y hay que ir definitivamente por lo menos una vez en la vida a Nuquí. Pero ¿por qué quiero que se vayan para allá y por qué estoy haciéndole esta promo sin paga precisamente a este lugar del Chocó? Porque la gobernadora del Chocó estaba diciendo, todo el que quiera venir a Nuquí a Nuquí y al Chocó a pasar sus vacaciones y todo el asunto, venga que las puertas están abiertas, venga que los sitios turísticos están abiertos y eso va a dinamizar nuestra economía, va a traer más recursos para el departamento y pues en este momento los necesitan muchísimo. Entonces, vamos a irnos de vacaciones a Nuquí, vamos a irnos de vacaciones a una región del Chocó. Hay muchísimos planes buenos en el Chocó. Así que no sé, te dejo el dato ahí como para que tengas otra forma también de sumarle a este bonito pueblo de nuestro país que en este momento, más que en otras ocasiones, nos necesita. 4:51, escuchas Radio Tiempo.

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